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maravilloso para saludarlos a cada uno de ustedes. Gloria al Señor. Qué gusto es saludarlos a través de esta prestigiosa emisora y poder compartir con ustedes la palabra de Dios. Muy buenos días. Sigamos en sintonía. El Señor viene pronto, nuestro Señor Jesucristo, en cualquier momento. En un abrir y cerrar de ojos vendrá. Y de que vendrá, vendrá. Por eso tienes que mantenerte firme, tienes que mantenerte realmente

que su venida será como ladrón en la noche, de sorpresa. No es que sea un ladrón, sino como ladrón, como cuando viene el ladrón y sin avisarte, y te arrebata tus cosas, te roba tus cosas. Así Cristo Jesús vendrá en la noche, de sorpresa, o en el día. No sabemos la hora ni el día. No sabemos a qué hora será. Puede ser cuando estés trabajando, o puede ser cuando estés de repente jugando un partido de fútbol, o puede ser cuando estés viajando, no sabemos, o cuando estés durmiendo, no sabemos a qué hora será, pero su venida será tan pronto que no habrá lugar, no habrá momento para arrepentimiento. Ahora es que debes arrepentirte. Ahora es que debes convertir tu corazón al Señor. Ahora es que debes abrir tu corazón y recibir a Jesucristo como tu Señor y Salvador. Ahora es que debes confesarlo con tu boca, ¿sí? Que Él es el Señor de tu vida, que Él es tu Salvador. Por eso, amado hermano, ¿sí? Debes oír el Evangelio, debes creer en el Evangelio y debes aceptar el Evangelio y vivir conforme dice el Evangelio. Empezar una vida nueva conforme al Evangelio, conforme a Jesucristo. El apóstol Pablo dice, de manera que si alguno está en Cristo, nueva criatura es, nueva creación es. Déjate, ¿sí? Que Dios cree en ti, debe crear Dios en ti un nuevo corazón, un nuevo ser, una nueva persona a través de su palabra. Alabado sea Jesús de Nazaret. Por eso necesitamos nosotros oír el Evangelio. Clama ahí donde estás en esta mañana, inclina tu rostro y dile, Señor nuestro, Dios Todopoderoso, Creador de los cielos y de la tierra, en esta mañana yo inclino mi corazón a ti y te pido con todo mi corazón, abro mis labios para pedirte que tengas misericordia de mi alma, de mi familia, de mis hijos, de todos los que están en mi casa. Señor, ten piedad. Te clamo por ellos y clamo por mi alma. Te pido perdón, misericordia y piedad. Perdóname. Hoy yo quiero aceptarte como mi Señor y Salvador de mi alma. Ven, Señor Jesús. Te entrego mis cargas, mis emociones, mis pensamientos, te entrego mi alma, mi ser, todo mi cuerpo, mis huesos, mis entrañas. Dios mío, ven a mi ser, toma el control de mi vida y saca al diablo y a sus demonios que perturban mi mente, mi corazón, mi alma, que enferman mi cuerpo. Sácalo, Señor, te lo pido, Padre, en el nombre de Jesús de Nazaret. Gracias, mi Señor. Y escribe mi nombre en el libro de la vida eterna. Oh bendito Rey. Que mi nombre esté escrito en tu libro para el día cuando vengas. Señor, cuando esté delante de tu presencia, pase a gozar contigo a las bodas del Cordero y a vivir por la eternidad. Gracias, Señor. Gracias, mi Cristo. Abre mis oídos, dile, para oír tu palabra y alúmbrame todo mi ser, dame entendimiento para entender y comprender tus consejos, tu evangelio y guiarme, oh Dios mío, conforme a tu palabra. En el nombre de Cristo Jesús, amén. Dios los bendiga, hermanos. Gloria al Señor. Vamos a leer la palabra de Dios. Digan todos, hay poder en el nombre de Jesús de Nazaret. A ver, todos ahí en sus casas, donde te encuentres, hay poder en el nombre de Jesús de Nazaret. La sangre de Cristo tiene poder, nos libra, nos cubre, nos protege de todo mal. Aleluya. Gloria al Señor. Gloria a Cristo. La palabra de Dios para esta mañana, gloria al Señor. Vamos a ir a San Mateo, capítulo 23. San Mateo, capítulo 23, en esta preciosa y maravillosa mañana, para alabar al Señor. San Mateo, capítulo 23. ¿Qué dice en San Mateo capítulo 23? Leemos la palabra de Dios con la bendición del Padre, del Hijo y del Espíritu Santo. Amén.

Gloria al Señor. San Mateo capítulo 23, verso 1, vamos a leer. Dice la Escritura. Entonces habló Jesús a la gente. San Marcos capítulo 23. San Marcos capítulo 23. Entonces habló Jesús a la gente y a sus discípulos, diciendo, en la cátedra de Moisés se sientan los escribas y los fariseos. Así que todo lo que os digan que guardéis, guardarlo y hacerlo. Mas no hagáis conforme a sus obras, porque dicen y no hacen. Porque atan cargas pesadas y difíciles de llevar, y los ponen sobre los hombros de las personas, sobre los hombros de los hombres, pero ellos ni con un dedo quieren moverlas. Antes hacen todas sus obras para ser vistos por los hombres, pues ensanchan sus filacterias y extienden los flecos de sus mantos, y aman los primeros asientos en las cenas y las primeras sillas en las sinagogas y las satulaciones en las plazas, y los hombres los llaman rabí, rabí. Pero nosotros, dice Jesús, pero nosotros, aleluya, le decía a sus discípulos y nos dice hoy a nosotros, pero nosotros no queréis que os llamen rabí, porque uno es vuestro maestro, el Cristo, y todos vosotros sois hermanos. San Marcos capítulo 23, verso 24, verso 9. Y no llaméis padre vuestro a nadie en la tierra, porque uno es vuestro padre, el que está en los cielos. El que es mayor, sí, gloria al Señor, ni seáis llamados maestros, porque uno es vuestro maestro, el Cristo Jesús. El que es mayor de entre vosotros, sea vuestro siervo. Porque el que quiere enaltecerse, se humillará, y el que se humilla, será enaltecido. Pero más hay de vosotros, escribas y fariseos, hipócritas, porque cerráis el reino de los cielos delante de los hombres, pues ni entráis vosotros ni dejáis entrar a los que están entrando. Ay de vosotros, fariseos y escribas hipócritas, porque devoran las casas de las viudas y como pretexto hacen largas oraciones. Por esto recibiréis mayor condenación. Ay de vosotros, escribas y fariseos hipócritas, porque recorren mar y tierra por hacer un prosélito, y una vez hecho, le hacéis dos veces más hijos del infierno que vosotros. Ay de vosotros, guías ciegos, que decís, si alguno jura por el templo, no es nada, pero si alguno jura por el oro del templo, es deudor. Insensatos y ciegos, porque ¿cuál es mayor, el oro o el templo que lo santifica el oro? También decir, si alguno jura por el altar, no es nada, pero si alguno jura por la ofrenda que está sobre el altar, es deudor. Necios y ciegos, porque ¿cuál es mayor, la ofrenda o el altar que santifica la ofrenda? Pues el que jura por el altar, jura por él y por todo lo que está en el altar. Y el que jura por el templo, jura por él y por el que lo habita el templo. Y el que jura por el cielo, jura por el trono de Dios
y por aquel que está sentado en él. Hasta ahí la palabra de Dios. Padre, te damos gracias por tu palabra en el nombre de Cristo Jesús. Amén. Gloria a Dios. Hemos leído San Mateo capítulo 23, del verso 1 al verso 23. 23 versículos, donde Jesús habla y enseña sobre la condición espiritual de los hombres. ¿Cómo está tu vida? ¿Cómo está tu corazón? ¿Cómo está tu relación con Dios? A la verdad, cada uno de nosotros tiene que entender, tiene que comprender, tiene que buscar su relación con Dios. No hay nadie quien pueda, sí, realmente hacerlo por ti. Tú tienes que hacerlo personalmente. Tú tienes que buscar a Dios. Tú tienes que esforzarte. Jesús dice, esforzaos a entrar por la puerta angosta, porque ancha es el camino, porque ancha es la puerta y espacioso el camino que lleva a la perdición. Y muchos son los que entran por ahí, por esa puerta ancha. Pero dice, angosto, estrecha es la puerta y angosto el camino que lleva a la vida eterna. Y pocos son los que lo hallan. ¿Qué está diciendo Jesús ahí? Que el camino para ir a la vida eterna y la puerta para entrar a la vida eterna, la puerta y el camino es angosto, es uno solo. Y esa puerta es el Evangelio, es Cristo. Y el camino es el Evangelio, es Cristo. Es un camino recto, un camino de una sola dirección, un camino de una sola visión, de un consejo genuino y correcto. No hay diferentes formas. Es un solo camino que te lleva hacia la vida eterna. Y ese camino empieza con el arrepentimiento, el aceptar a Jesús, el abrirle tu corazón a Jesús, al Evangelio, para que Él te ayude. Por eso, amado hermano, nadie más puede hacerlo por ti, solo tú. Y Jesús está aquí, Él está a la puerta de tu corazón. Su palabra dice, aquí yo estoy a la puerta, Apocalipsis 22. He aquí yo estoy a la puerta. Quien oye mi palabra, quien oye mi voz, y abre, entraré con él. Dice, entraré a él, cenaré con él. El Señor te está llamando para que tú puedas abrir la puerta de tu corazón y puedas abrir tus labios y recibir a Jesús como tu Señor y Salvador. Para que sigas el camino de la vida eterna. Para que sigas el consejo de Dios, que es a través del Evangelio. He ahí. Y ese consejo y ese camino es angosto. No hay realmente diferentes maneras de vivir. Hay una sola manera de vivir en el camino para ir al cielo, a través del Evangelio. Y el Evangelio enseña que debemos vivir sin rencor, sin odio, sin borrachera, sin brujería, sin adivinaciones, sin hechicerías, sin conversar a los muertos, sin ir a orar a los muertos, sin hacer misa a los muertos, sin idolatría, ni hacerle misa a la idolatría, ni adorar, ni postrarnos ante los ídolos. El camino de Dios es recto, es real, sin adulterios, sin venganzas, sin fornicación. Ese es el camino de Dios, sin abortos, el camino de Dios. Sin odio, sin revanchas, sin rogar. Hermano, aunque no tienes para comer, clamas a Dios, sufres, pides, extiendes la mano a otro, que ayude a Dios primero, rogando, pero no robes.
El camino de Dios es puro y sincero. A veces con sufrimiento, a veces con dolor, a veces, hermano, con alguna enfermedad. Pero no puedes ir corriendo a los brujos, a los hechiceros, a los espiritistas. No puedes ir corriendo a otro lado mientras no le clames a Cristo primero. Por eso, el Señor enseña en su palabra que Él aborrece la brujería, que Él aborrece la borrachera, que Él aborrece, quiere decir, siente asco, es algo sucio, asqueroso, ¿sí? La idolatría, el adulterio, las fornicaciones, el homosexualismo, es una aberración, es algo terrible, sucio. Entonces, el Evangelio de Cristo es puro, es sincero, es adorando al Señor, porque Dios es santo, y eso es santidad, apartarse de lo malo. Debe haber paz con todos, con tus vecinos, con tus amigos, con tus hermanos. Primero, tener paz en tu corazón, y eso te da Dios. Cuando tú aceptas a Cristo, Él te perdona y te ayuda a perdonar, para que tú perdones las ofensas de todos, para que tu corazón esté preparado, esté limpio, esté en paz, y esté preparado, porque en cualquier momento suena la trompeta y nos vamos con el Señor. Ese es el propósito del Evangelio. Entonces Jesús aquí le habló a sus discípulos en Mateo capítulo 23, verso el 1 que hemos leído hasta el verso 23. Entonces Jesús le dice, entonces habló Jesús a la gente. Jesús estaba hablando, estaba enseñando. Le hablaba a la gente, a todos los que venían a él, a sus discípulos, a los que no eran sus discípulos, a los que se acercaban. Y aquí se acercaron unos escribas y fariseos. Escribas, hombres conocedores de la ley de Moisés. Hay hombres que conocen de Dios. Hay hombres que conocen, hermano, mucha gente conoce, pero defiende su religión con capa y espada y no quiere juntarse con otro de otra congregación. Dice, no, yo soy el verdadero. Sí, los demás son falsos. Esa es una hipocresía terrible, una mentira de Satanás. Hay un solo evangelio. Y ese evangelio está en todo el universo ahorita, ya se está extendiendo, se ha predicado ya. Esa es una de las profecías que Jesús dijo, y será predicado este evangelio en todo el mundo, y entonces vendrá el fin. Porque es Dios quien ha ido paulatinamente, conforme al tiempo de Dios, ha ido que el evangelio vaya avanzando, vaya creciendo y vaya expandiéndose, usando los medios de comunicación como la radio, la televisión, el internet, hermano, todo lo que hay hoy en día, para que ninguno se quede sin oír el evangelio y después nos tenga excusas y digas, a mí no me predicaron, ay no, yo no supe nada. Mentira de Satanás, porque todos saben que Cristo viene, pero no quieren arrepentirse, piensan que es un juego, es una broma o es algo así como un chiste. No, toma en serio la venida de Cristo, amado amigo. Tú que estás en esos caminos de maldad, arrepiéntete ahora. Tú que sigues ahí, arrepiéntete. Y deja ya de coquetear con el diablo. Deja de coquetear con Satanás. No que por me va a pagar más 1,000 soles, voy de alzador. Mentira de Satanás. No que 1,000 soles me va a dar, voy a acompañar una noche, va a asaltar una casa. Mentira del diablo. No que me va a dar 100 soles, voy a acostarme con él porque me da para la comida. Mentira de Satanás. Apártate de eso, deja de prostituirte por un plato de comida. Porque Dios no es juego, no es juguete. Dios es veraz. Como es también misericordioso, pero también es veraz. Y aquí Jesús viene a enseñarme. Y nos enseña en esta mañana diciendo, entonces habló Jesús a la gente, a sus discípulos, diciendo, a la gente que estaba ahí a su alrededor, y a sus discípulos también que él había llamado, que lo seguían a él, que habían aprendido de él, y les dice, en la cátedra de Moisés, en la cátedra de Moisés, ¿qué quiere decir en la cátedra? En la enseñanza de Moisés, de la ley de Moisés, en la enseñanza de la ley de Moisés, se sientan los escribas y los fariseos, porque ellos eran
maestro de la ley, y enseñaba la ley de Moisés, conforme a Moisés le había dado. Pero cuando Jesús viene, viene a enseñar que todo eso ya caducó, todo eso de la ley de Moisés y todo lo que Moisés, porque todo era sombra. Moisés tenía que ir con un cordero, con un animal, con un toro, un becerro, al altar, donde estaban los sacerdotes para ser degollado, él y toda la población de Israel iban con sus ofrendas. Eran animales que llevaban de ofrenda. ¿Para qué? Para que ese animal, el sacerdote ponía su mano sobre el animal, lo santificaban y era un animal sin defecto, un animal, si posible, uno de los primeros y el más gordo y el mejor. Lo preparaban en la familia, lo criaban bien para llevarlo y ofrendarlo al Señor, para que esa sangre de ese animal la rociaran en tu cuerpo y en el cuerpo de tu familia, y ahí en la iglesia, en el templo, mejor dicho, y en el altar, para que tus pecados sean limpiados, sean purificados. Pero era una sombra, porque tus pecados eran quitados por encima de ti. Te limpiaba por encima, pero no limpiaba tu conciencia, no limpiaba tus pensamientos, lo de adentro. Entonces, pero así Dios lo propuso. Y dio un tiempo, eso casi 2000 años vivió así el pueblo. Así desde Abraham, gloria al Señor, pero desde Abraham hasta Jesús. Pero la ley lo dio casi a los 450 años después de Abraham. La ley, sí, más o menos ha durado todo lo de Moisés, más o menos 1500 años. Entonces, así se vivía. Y la ley era solamente para el pueblo de Israel. Y aquel extranjero que vivía en otro pueblo, quería pertenecer al pueblo de Dios, se sujetaba a la ley de Moisés. Entraba y lo primero tenía que hacer circuncidarse. Entonces, y guardaba la ley. Y si no lo guardaba, era desterrado o se le daba muerte. Así era, lo mataban. Así era la forma. Y la gente enseñaba, había maestros, enseñaban. El hijo que se portaba contumaz, rebelde contra su padre, su madre, el padre iba ante los sacerdotes, porque eran la autoridad del pueblo de Israel, y si el padre daba todas las indicaciones, que el hijo era realmente muy contumaz, muy rebelde, muy desobediente, lo tomaban prisionero al hijo y lo mataban a pedradas. Así era. El castigo era la muerte a pedradas, lapidado. Y ahí viene el nombre de lápida. Entonces, era lapidado. Así era, no había otra manera. Pero hoy ya no. El hijo se vuelve rebelde, se vuelve contumaz, se vuelve ladrón, prostituto, prostituta. Se acuesta con uno, con otro, con el niño, ya desde adolescente andan así. Borrachos se vuelven los hijos, hechiceros, pleitistas, vengativos. Le faltan respeto al papá, a la mamá, a los hermanos, se pelean. Entonces, ya nadie lo mata a pedradas. Ya no. Ahora están muertos, ahora es espiritual. La muerte es espiritual, ya no es física. Entonces el hombre está muerto, sus delitos, sus pecados, su maldad. Tiene que arrepentirse para que vuelva a la vida. Está muerto espiritual, espiritualmente. Hay una gracia que se ha extendido. Y esta es la gracia para todo el universo, para todos los seres humanos. Ya no solamente es para Israel, sino para todos los seres humanos en todo el mundo. Que Cristo murió por nosotros. Que siendo aún nosotros pecadores, Cristo murió por nosotros. Y no se avergüenza el de llamarnos hermanos. Porque Dios así lo dispuso el Padre, que Él viniera a dar su vida por la humanidad. Él ha demostrado su amor, entregando su vida en la cruz, derramando su sangre, y tú, ¿quieres tú ser parte del pueblo de Dios, ser hermano de Cristo, que Cristo sea tu hermano mayor, porque Él ha venido a rescatarte, para darte vida nueva, y para que te prepares para ir al cielo, a morar en la patria celestial, en tu alma? Entonces tienes que aceptarlo a Él. Esa es la enseñanza
Por eso dice Jesús aquí, en la cátedra de Moisés, en la enseñanza de Moisés, se sentaron los escribas y los fariseos a enseñar. Así que todo lo que ellos digan, que guarden, guardarlo, dice Jesús, y hacerlo. Mas no hagan conforme a sus obras, porque ellos dicen y no hacen. Porque, ¿qué pasa con estos hombres? ¿Qué hacían? Ataban cargas pesadas, quiere decir, que ponían normas, leyes, decir, más pesadas a los hombres. Cada día le ponían más leyes pesadas, que lo hacían tan gravoso, que el hombre por donde veía la ley fallaba y nunca podía, ¿sí? Y tenía que traer más ofrenda, más ofrenda. Entonces dice así que todo lo que te digan, guardarlo ¿sí? Y hacerlo. Mas no hagáis conforme a sus obras, porque ellos dicen y no. Y eso es lo que le pasa al hombre. El hombre a veces dice una cosa y no lo hace. Dice esta cosa y no lo hace. Entonces, por eso es que nosotros, ahora Jesús Jesús nos enseña que debemos mirarlo a Él, no a los hombres, que debemos seguirlo a Él, porque Él enseñaba y hacía. Jesús, por ejemplo, enseñaba y hacía. Él dice, aprendan de mí, que yo soy manso y humilde de corazón. Y Él era manso en todo momento. Era humilde, quiere decir que Él estaba presto a aprender, se humillaba ante el Padre y ante los hermanos. Jesús es un ejemplo a seguir, porque nosotros no tenemos, los hombres, nosotros erramos, podemos hablar unas cosas y no lo hacemos. Entonces, por eso tu mirada, a quien tú debes aceptar y seguir en tu vida y aprender de Él, es de Jesucristo. ¿Y dónde está Jesús? En su evangelio. Aquí está. Los hombres no podemos decir, pero no lo hacemos. Fallamos. Y cuando el hombre mira al hombre, sigue al hombre, ya perdió. No está siguiendo a Cristo. Porque el hombre mira al hombre y dice, ves para mí, yo no quiero ser evangelista porque mira a mi primo que está ahí, entró el evangelio, ahora ya se salió. Ahora, mira a mi tío, mira a mi amigo, entró el evangelio, ahora ya está borracho, está tomando. Ahora ya no, mira, anda gritando ahí. Mira el evangelio. Si no, ese hombre es así. Entonces miras al hombre y ya no miras a Cristo. No, yo también estuve en el evangelio, pero el pastor cayó, pero el pastor se equivocó. Dijo una palabra que no me gustó y me salí. Porque miras a los hombres. Los hombres somos de barro. Los hombres somos realmente hombres, a veces terrible, hermano. Fallamos. Tantas veces fallamos. Como esposos, fallamos. Pero no, ya no vamos a la maldad, ya no vamos, cuando conoces a Cristo, ya no vas tras el adulterio, ya no vas tras la traición. Simplemente que fallas en otras cosas. Porque vivimos en este cuerpo. El apóstol Pablo decía, miserable de mí. Eso dijo el apóstol Pablo, igual la conclusión. Porque las cosas que no quiero hacer, esas hago. Pero me doy cuenta que el pecado que mora en mí, eso me arrastra a ser. Pero ya no vivo por eso, vivo por la ley de mi Cristo, vivo por la gracia, me gozo en Cristo, me gozo en Cristo y hago las cosas que mi Señor me enseña. Y eso les enseño a ustedes, a gozarme en el Señor. Entonces, hermano, porque Cristo Jesús murió por nosotros, siendo aún pecadores, Él murió por ti y por mí. Entonces miremos a Cristo. Por eso Jesús le dice a estos escribas, ¿cómo le llaman? En el verso 20. Gloria al Señor. En el verso 20, el verso 15, le dice, ay de vosotros, escribas y fariseos hipócritas. Pues el hombre se vuelve hipócrita, porque recorren mar y tierra para hacer un prosélito, y una vez hecho le hacen dos veces más hijos del infierno que a vosotros. Porque a veces enseñamos mal. Por eso, hermano, o el hombre en lugar de seguir a Cristo, sigue el hombre, sigue a su religión. Hay muchos que siguen a su religión, adoran a su pastor, adulan a su pastor, a su religión. Y dicen, no, mi religión, yo me he visto así acá,
en mi religión yo hago esto, esto, y si no haces esto, no eres de Cristo, eres del diablo. ¿Cómo? Y le digo, ¿y cómo está tu corazón? ¿Cómo estás con tu vecino? Ah, no, ese vecino es así, es acá, y empiezas a hablar mal. Entonces, cuando la Biblia enseña que debes ser un buen vecino, que tú debes demostrar, tú eres el primero que debe ser el buen vecino con todos en tu barrio. Amado hermano, amigo, tú que eres cristiano, eres un buen vecino con todos. ¿Te llevas bien con todos? ¿Los saludas a todos tus vecinos? ¿A todos tus vecinos cuidas por ahí sus cosas? ¿O cuando no ves nadie en la casa del vecino quieres meterte? ¿O tienes pleito con algún vecino? ¿O tienes envidia de algún vecino que ha progresado? ¿O estás mirando la mujer del vecino? ¿Estás mirando los hijos, cómo, quiénes son y tienes envidia? ¿Qué es lo que tienes dentro de ti, amado hermano, si tú eres cristiano? Pero si no eres cristiano, bueno, eres mundano, pues. Eres un mundano. Y si eres mundano, tienes que arrepentirte pronto, porque Jesús viene. El Señor viene en cualquier momento. Y debes estar preparado, con un corazón limpio, con un corazón en paz, con todos tus vecinos, con todos tus hermanos, con todos en la iglesia, en la congregación, donde estés. O eres un vecino brujo, eres un hechicero, eres un vecino que engañas, que traicionas, un vecino chismoso. ¿Quién eres? ¿Quién eres? Un vecino idólatra. ¿Te gusta la idolatría? ¿Te gusta la borrachera? ¿Eso eres? Pues Jesús está aquí para ayudarte a salir de ese camino de maldad y de mentira. Jesús vino para limpiarte de esas cosas. ¿Por qué? Porque Él viene. No te dejes guiar de los hombres, guíate de Dios. Jesús le dice a estos hombres, a los fariseos, le dice en el verso 16, Marcos 23, 16. Ay de vosotros, escribas, guías ciegos. Ay de vosotros, guías ciegos. Porque los hombres, a veces guiamos a otro hombre en nuestra ceguera. Y nos equivocamos, tú también te equivocas. Por eso tienes que leer tu palabra. Por eso tienes que comprar tu Biblia. Para que también leas la palabra de Dios. Para que también estudies la palabra. No solamente oigas y te quedes ahí. Tienes que leer. Tienes que buscar a Dios. Tienes que orar. Tienes que ayunar para que el Señor rompa toda atadura, toda ceguera de tu corazón, de tu mente, de tu alma. Y pueda darte la luz, y a través de su Espíritu Santo, te enseñe el camino verdadero, y hagas conforme a su palabra, y no conforme a la enseñanza de los hombres ciegos. Por ejemplo, ahí estamos, en la religión, adorando a los ídolos. Dicen, no, nosotros somos la única religión verdadera, somos la más antigua, y nosotros así, a los ídolos no los adoramos, los veneramos. Pero lo tienes ahí presente en tu casa, lo tienes y te vas a la fiesta, te emborrachas con los ídolos. Cuando Dios aborrece eso, Dios para eso es algo asqueroso, algo sucio, delante de un Dios santo. El que sigue la idolatría, pues desprecia a Dios. Le da la espalda a Dios, al creador de los cielos y de la tierra, al que hizo la tierra, al que hizo el mar. Al que le dio orden al mar que produzca peces, al que le dio orden a tierra que produzca y germine la semilla para que comas un choclo, un arroz. El Dios que hace caer la lluvia, hermano, para regar la tierra, porque toda la tierra que la riega es con lluvia. Pues el hombre lo ha canalizado, el hombre lo ha tomado partido en estas cosas. Pero Dios manda a todos a salir su sol. Porque si Dios no hace salir el sol, hermano, las plantas no producen.
No es el brujo que te trae la bendición para que tenga más producción, que te vaya bien. Que, no, no, es Dios, el Todopoderoso, el Creador de los cielos. Jesucristo, nuestro Señor, nuestro Salvador. No es el hombre, es Dios. Por eso pon tu mirada en el Señor y apártate de la idolatría para que no seas ciego. ¡Ay de vosotros, guías ciegos! Jesús dice, si un ciego guía a otro ciego, quiere decir, si un ciego enseña a otro ciego, uno que adora la idolatría, los ídolos, uno que adora y idolatra su religión, está ciego. Y ese guía es un guía ciego, es un pastor ciego, es un que enseña mal. Y entonces se está guiando, Jesús dice, si un ciego guía a otro ciego, los dos caerán al mismo hoyo, es decir, irán al infierno. Por eso, hoy, tomo una decisión de comprar tu Biblia y empezar a estudiar. Y saca tu tiempo, congrega y ayuna. Vamos, venga el Señor, hermano, para que estés preparado para el día en que el Señor venga con sus ángeles a llevar a su pueblo. Cristo viene, se acerque, el Señor está aquí. El Señor viene con sus ángeles. Acepta al Señor. Ábrele tu corazón esta mañana. Recíbelo. Recíbelo. Acepta al Señor. Ven. Inclina tu rostro donde estamos. El tiempo no se revela. Oramos juntos. Padre nuestro, que estás en los cielos, te doy gracias por venir a mi corazón. Te pido en esta mañana que seas tú quien me guíes. Que sea tu Espíritu Santo quien me enseñe y me revele tu palabra para hacer tu voluntad. Perdóname, Señor, todas mis maldades. Yo hoy decido aceptarte como mi Señor y Salvador de mi alma. Perdóname todas mis maldades y lávame con tu sangre que derramaste en la cruz del Calvario. Gracias, amado Salvador. Gracias por venir a mi corazón. Escribe mi nombre en el libro de la vida eterna y guíame por el camino correcto. Abre mi mente, abre mi corazón, alúmbrame, Señor, y quita de mí la ceguera espiritual. Quita de mí la hipocresía de mi corazón. Y dame entendimiento a tu palabra para enseñar y guiar a otros, para no ser guía ciego, sino ser un guía de luz, para guiar a mis hermanos a la vida eterna, a tus caminos. Gracias, Padre. En el nombre del Padre, del Hijo y del Espíritu Santo. Amén. Dios le bendiga a cada uno de ustedes. Dios lo

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¿Cómo están? Buenos días en el nombre de Jesús. Buenos días para todos y que Dios bendiga este inicio, un nuevo día, un nuevo amanecer, una nueva aurora, una nueva alma que Dios nos da. Por cierto, gracias te doy, Padre.

0: aguas del río Jordán para que pasara tu pueblo a la tierra prometida. Tú eres ese Dios que bendijo a tu pueblo con ese maná.
1: Porque Dios es el quien vosotros produce, el
0: querer como el hacer. Tú eres ese Dios que abrió la peña para darle a su pueblo, a sus hijos. Oh, Dios, tú sigues siendo ese Dios de Abraham, de Jacob, de Isaac. Ese Dios.
1: Y para todos mis amigos de los ministerios de alabanza.
0: Eres tú, Jehová, de los ejércitos.
1: Ministerio viento más fuerte
0: y celoso.
1: Ministerio redimidos.
0: Gloria a ti, Señor.
1: Ministerio fortaleza. Ministerio redención. Y el ministerio inspiración.
0: Te pido en el nombre de Jesús que

0: que perdones todo porque hemos hecho cosas abominables, desagradables delante de ti, cuando yo y tu pueblo no conocíamos tu palabra.
1: Esforcémonos pero ahora, bendito en Dios, la gracia de nuestro Dios,
0: llamado,
1: hermano y amigo Mickey Cruz y Radio Emanuel por Guadalupe, la libertad.
0: Ahora, no nos vamos a la
1: que
0: derecha,
1: Dios te bendiga en abundancia.
0: Preciosos caminos,
1: y así le cantamos a Dios,
0: Jesús,
1: con
0: amén,
1: el ministerio
0: amén,
1: Rey. Bien.

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Son las 7 de la mañana con 8 minutos, 7 y 8. ¿Cómo están? Buenos días y bienvenidos a este nuevo capítulo. Por cierto, hoy estamos ya jueves 25 de junio, estamos a pocos días, se va junio. Así que nada, esperanza siempre puesta en nuestro papá Dios, ¿verdad? Así que señora, caballero, buenos días para todos y bienvenidos. Esto es Balada, Boleros y Cumbias. 7 con 8 minutos, 7 y 8. Feliz 25 para todos sus cumpleaños.

7 de la mañana, 7 con 12 la hora, 7 y 12. Es un nuevo amanecer, una nueva oportunidad, 7 con 12 minutos día. Esto es Cumbia, Boleros y Baladas.

7:19 se muestra interesante la mañana, así que nada, gracias de corazón a todas las personas, amigos que están identificadamente sobre la mañana, identificándose siempre con la programación de Radio Santa Fe 99.3 en la FM. Solo para mi amigo Gilberto Miatra, porque Davala, es solo para su esposa, la señora Carmen Rosa, sus hijos y para

En la voz de Jan Chester, Palabras del Alma, son las 7:27. Esto es Cumbia, Boleros y Baladas hasta las 8 de la mañana. Gracias, señora caballero, gracias, amigo del volante, gracias, gente buena. 7:27, escribe a nuestro WhatsApp al 98178-1060. En el Perú son las 7:27.

Tremenda canción, Palomo, enamorado, un éxito que le pertenece a los chicos de Agua Marina, ¿verdad? Qué mañana preciosa, qué mañana sin duda nos llena de fortuna, nos llena de este amor tan importante, sobre todo para compartir con ustedes, amigos, cada escena de esta mañana, por cierto, cada escena de un día que Dios nos regala, ¿verdad? Quiero compartir un saludo a esta hora de la mañana ya a los amigos que están ahí en sus hábitos de trabajo, en sus hábitos, por cierto, que están ya aperturando el trabajo y negocio. Saludos, amigos, señora, caballero, gracias. De hecho, mis amigos de Volante que están muy baluartes, muy tempranito. Así que nada, que Dios me la bendiga a todos.

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Saludos a esta hora en la mañana para mis amigos de la empresa Posito Tour. Saludos ahí para mi amigo Chale Ruber. Saludos para Elmer Damián, el popular Meme.

0: Vamos bailando.
1: Saludos muy especiales solo para Melissa y también para los maestros en la panificación. Ahí para Panadería Corazón de Jesús Cristo, para Johnny y también los maestros. Saludos para Melissa, gracias chicos, saludos y que Dios me la bendiga por ahí, ¿eh? Eso es cumbia, boleros y baladas, son las 7:36.

0: No te olvides, somos Santa Fe en la radio de toda tu vida, presentando cumbia, boleros y baladas. La presencia, actuación artística de Enrique Iglesias, esta canción balada, Si tú te vas.
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0: Saludos para las ingreídas ahí, para Bianquita y también para Aitanita. Saludos para ellas, 7:39 la hora.

entonces autoridades que sin duda no van a hacer nada, por fin nada. Llevamos el voto para que gobierne, pero aún ni en eso toman en cuenta. Pero bueno, no repito, Dios es el único, el único.

Bolero, si van a... Esa canción me la solicitaron muy tempranito. Para Meli, para Cristian y para Jonathan. Para Johnny, para Johnny, para Cristian y para Meli. Un saludo para ellos, ¿eh? Agua marina. 7:46 de la mañana.

Será para Johnny y para Cristian, los maestros de la panificación. Saludos, Johnny. Cristian, un saludo para usted, caballero. Gracias para Cristian, ¿eh? Ya se envía el pastel también, ¿eh? La torta también, sí. Gracias. Saludos para Meli, saludos, ¿eh?

7:52, 7:52. Esto es cumbia, boleros y baladas. Se va acabando, de hecho, ya 7:52. Ferretería Valdera, César Valdera, saludos. Vamos a recordar con la Ronquita Rosy War y esta canción, Perdona mi error. Humberto Santizán en Lima, saludos.

Perdona mi error. Ahora sí. No, vamos hasta aquí. Llegamos con cumbia, boleros y baladas. Dios mediante, si así lo quiere, Dios quiera, mañana lo permite Dios, ¿eh? Estaremos de 6 a 8 presentando cumbia, boleros y baladas. No se muevan, ya vengo para presentar el Super Show de las Mañanas.

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Y como dice, yo me enamoré de ti, yo me enamoré de mi trabajo. Gracias, buenos días, 8 y 11. Buenos días, bienvenidos. Aquí empezamos ya este exitoso programa, el Super Show de la Mañana.

8 de la mañana, 13 minutos, 8 y 3 a la hora. Bienvenidos y bienvenidos y bienvenidas, ¿eh? Nos acompañamos a la gente del volante, las amas de casa, la gente del campo, mis amigos constructores, mis amigos mecánicos, mis amigos convencionistas, mis amigos panaderos suyos.

Bueno, gracias, después de disfrutar el rico desayuno por aquí, gracias, gracias a Dios, contento, feliz, y nada, pues ahora sí volvemos ya a nuestro quehacer, a nuestras labores, a nuestro hábito, por cierto, que es la comunicación radial, ejercicio de la comunicación, por cierto. 8 de la mañana, 27 minutos, ya 8:27 la hora en todo Perú, buenos días, una vez más, y... gracias por su sintonía enorme y gracias Pacona, gracias Dayaka. Saludos con mucho cariño y mucho amor de verdad para todos nuestros radio escuchas. Gracias a la gente de Trapiche Bronce, los amigos de Los Rioja, la gente de Secciones Alto, Anexo Los Yontos, gracias. La familia Yontó, Santisana, la familia Yontó de la Cruz, gracias. Gracias a Caserío Bublán, Transporte Mi Damián, Agustín Damián, El Veloz. Transporte Mi Damián con Agustín Damián y la gente de Sonido Turbo Sao. Saludos, 8 de la mañana con 28 minutos, 8:28. Aprovecho a la gente y a la familia que están desayunando. Ese es lo nuevo de Sensual Caricia, esa canción Nunca Fui Para Ti. Ya viene la llavecita más adelante para Gilberto Bien Valdera.

Tremenda gaseosita, César Caricia, nunca fui para ti. Lo nuevo, nuevo. ¡8:31! Gracias, no corazón, de verdad, a todos los amigos que nos escuchan siempre. 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Estamos en el Super Show de la mañana.

Rosy Guar y esta canción, Tonto Corazón. 8 de la mañana, 35 minutos la hora. 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Solo para Johan Ventura, eso, ¿verdad?

Tremenda canción, partido en dos. Esta canción que le pertenece a los chicos de La Única Tropical. Ellos son fiuranos, sin duda, que están tocando muy bien, por cierto. Toda la gente que se deleita con estos temas de La Única Tropical. No te olvides que el número de WhatsApp, número de llamada, es el 981-78-1060. 981-78-1060 es mi número de llamada y de WhatsApp, ¿eh? No te olvides, si quieres anunciar aquí en La Grande, la número uno en sintonía, la radio de mejor ranking en sintonía, ya sabes, comunícate conmigo a 981-78-1060 o acércate a nuestros estudios aquí en la avenida Federico Villarreal, 893, segundo piso. Estamos frente al Grifo La Pirámides. Aquí estamos, ¿eh? 20 minutos, llegamos ya a las 9 de la mañana, 20 para las 9 de la mañana, es la hora de todo el Perú, exactitud de la hora, por cierto, aquí en tu radio, Santa Fe. 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

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Que Dios me la bendiga, Dios siga bendiciendo a todas las familias que están, sobre todo, empezando un día de trabajo con amor, sobre todo, confiando en papá Dios, ¿verdad? Saludos, amigos, para la gente de la gente de Clínica Familia, y saludos en Lambayeque, en la avenida Guamachuco, 534. Saludos para la gente de Lomeíso, gracias a Lomeíso, gracias a la iglesia Íñimo, la familia Yance, la familia de la Cruz, allá en Íñimo, la iglesia, y también para la familia Ventura Santa María, la familia Ventura Sánchez, la familia Vance, gracias también, la familia Sandoval, la familia Cajusol, gracias, ¿verdad? La familia Ventura, allá en Íñimo, caserío La Iglesia. La tierra de mi copita Beto Ventura, ¿eh? El gordito, ya no, ya lo máximo. Saludos para Johan Ventura, eso era para Johan Ventura. El más querido de Moyobamba. 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

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Estamos tocando de todo, por cierto, todo, música para su más, los más gustos especiales de la gente bailadora, sí, por cierto. Orquesta Somos de Pura Miel, ya sabes, con mi gran amigo Orlando Carrillo. 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

Muy bien, solamente 11 minutos y ya llegamos a las 9 de la mañana. Gracias a la gente de Volante, gracias a Malcasa, gracias por toda la sintonía especial en estas horas de la mañana.

Uy, uy, uy, qué hermosa mañana. Manuelito Santa María y Rosita Rioja, saludos. Juancito Base y Rosa Marixa. Gilberto Damián, la señora Carmen Rosa. Fernando y Asunción. José Manuel y María Serra.

0: Qué lindo, pausa comercial. Volvemos, ya volvemos, ya volvemos. No se muevan. No, no.
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0: 9 de la mañana con 7 minutos, 9 y 7 la hora.
1: La marca del éxito.
0: Bienvenidos, este es ya una segunda hora más del Super Show de la mañana.
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0: Me pagaste mal. Gracias a la gente de Mochumí, sector Los Coronados.

Qué bueno, estamos aquí alegrando tu mañana, por cierto, espectacularmente ya en esta hora tan importante, ¿eh? 9 de la mañana con 10 minutos, 9 y 10 la hora. Esa gente que se queda en casa, la mamita, nuestros jóvenes, niños también. Saludos, mucha vibra para ustedes, damas y caballeros. Cecilia Vidaurre está en Lima, José Vidaurre. Confesiones Yoica, segundo yo, todos solitos también.

0: Saludos para mis amigos aquí en Tucumán, gracias, En la calle Los Incas, Victoria, gracias a la gente de la calle Unión también, saludos, 9:14, el Super Show de la mañana en tu radio, Santa Fe.
1: ¡Vamos, Marina!
0: Manda tu saludito, 98178-1060 ahí. Llama, escríbenos, Agua Marina, y esto se llama No Me Eches la Culpa.

9 de la mañana con 18 minutos, 9 con 18 la hora en todo Perú. Estamos, perdón, sí, 9 con 18 la hora. 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
0: 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Salud para la gente maravillosa de la gente de San Bernardino, Chirimoyo. Gracias a los amigos Puente Tabla, Cruz Blanca del Orcón también, gracias a la gente de Zapotá, Tabacal, la gente del Timing, gracias a los bases de Rama, Chau Villán, los bases de Nexo del Perú, la gente de los bases de Nexo, el Milagro, la gente de Publán, gracias a los Damianes, gracias a mis amigos de Trapiche Bronce, gracias a toda la gente del Oposito, la gente de Maravilla, la gente de Nuevo San Isidro también, un saludo para la gente de Sector La Banquita, un abrazo para toda la gente, buenísimo. 9 de la mañana con 20 minutos, 9:20 la hora en todo el Perú, 9 con 20 minutos. Seguimos celebrando tu mañana aquí en el Super Show de la mañana. 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

Hola, son las 9 con 29 minutos. Llama ya, comunícate al 981-78-1060. Escríbenos, llámanos ahí. El Super Show de la mañana.

Saludos para José Víctor y también para su esposa Carmen Tura. Gracias, José Arcelito. Walter Seña, saludos para su esposa también. Estás escuchando el Super Show de las Mañanas. Qué rico jueves, 25 de junio.

0: Víctor Hugo Gacelo, Ronnie Gacelo.
1: Gracias, Comerto Marcelo, para hacer a Juanita Barrieto, que egresó de Onomástico.
0: La gente de Cupay.
1: Saludos para ella, de parte de su esposo, Santo Chavillán, de sus hijos y toda la buena familia.
0: Lechera, canto.
1: Saludos ahí, gracias por toda su sintonía también.
2: El canto de la Amazonía. Abrazo.
1: Solo 21 minutos, llegamos a las 10 de la mañana, 21 minutos para las 10 en la hora. Gracias a la gente de Monsefú, gracias a Chiclayo, gracias a Trujillo.

Duque, son del Duque, ese bichito mix. Ya, 9:42 minutos. Saludo estupendo, maravilloso para nuestra gran amiga, para Miriam Yontó, a esa hora de la mañana. Llévenle su canción también para ella, gracias. Un saludo también para mis amigos de Chiclayo, ese para la gente de Actusparia y la gente de 9 de octubre, los servicios Satélite, Urbanización Satélite, La Pradera, Leonardo Ortiz, gracias. Como no, muchísimas gracias por todo ello. 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

9 de la mañana, 43 minutos, 9:43. 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Salud para la gente del Timing, gracias a la gente del Timing. Los amigos de Granja Sazape, gracias a la gente del Mundo Bella Lidia, para Baltasar y José de Suena Norma, saludos a la Rosita Liliana, Grimaldina, saludos para Marta y para Grimaldo. Segunda para Roxana y también para el señor Antonio Lacera, Lacera Adela. Saludos para ellos también, ¿no? Orquesta Somos de Pura Miel, que por supuesto lleven sus temas favoritos, ¿eh? 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Son los 15 minutos, llegamos a las 10 de la mañana.

0: Saludos para Aitanita.
1: Adiós.
0: Cada día más, corriendo más también. Cada día más hermosa y corriendo más.

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solamente 3 minutos, llegamos ya a las 10 de la mañana. Aquí está Julio Vargas y sus tomadores, esta canción, Cerveza y Lágrimas. Gracias, comisario Leo, gracias. André Valdera, Julio Amargón. Comisario Jennifer, Tomás Cirullán, comisario Rosa, Eddie y la señora Elena. Gracias, comisario Colbert.

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0: comunicado se hace saber que don Pablo Rubencies Sánchez, de 22 años de edad, natural de Morrope, identificado con DNI número 76-59-95-94, domiciliado en Caserío Caracucho, Morrope, y doña Ángela Nicole Vázquez Acosta, de 21 años de edad, natural de Tucumán, identificada con DNI 74-49-45-91, domiciliado en Caserío La Raya, Tucumán, van a contraer matrimonio civil en el distrito de Tucumán. 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

Bueno, y con esta gaseosita, solo para Cristian, para Johnny, también para la guapa Meli. Gracias por escucharme a esa hora de la mañana. Ahora sí. Bueno, ponga atención, ponga buen oído, por favor, a la población de Tucumán, a

económica. Repetimos, el día martes se ha corrido un torete de color negro. Se le comunica a la población que es malo el torete, tener mucho cuidado. A la persona que lo hayan visto, llamar a este número 915-146-975. Repito, 915-146-975. Preguntar por el señor Juan García, se dará buena recompensa económica. Y es de la mañana con 21 minutos, 10 y 22, en la hora de todo el Perú, 10 y 22. Gracias de todo corazón a la gente. A toda la gente que me escucha a esta hora de la mañana, solo para Aitanita, Aitanita, la más alegre, la más risueña. Saludos. Saludos a papito John y para Dalí, saludos para ellos. Bueno, seguimos aquí nosotros presentando el Super Show de la mañana. 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Saludos ahí, ¿no? Saludos para la familia Sánchez, la familia Sandoval también, la familia Santizana, la familia Vidaurre, la familia Ciclupe y la familia Farrañán también allá en Casarío El Taimi. Gracias a la familia, ya os un abrazo, ¿eh? Gracias a la gente de Fundo Aguinaga, Fundo Mendoza, un saludo extraordinario a todos los amigos que nos escuchan a esta hora de la mañana. 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Saludos para su mameluco también, ¿eh? Saludos para mi amigo Chirri, el popular, más conocido como que. Gracias, 10 y 24, saludo especial a esta hora. 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

0: Qué bueno, qué bueno. 10 y 29. Saludos para William Valdivieso, es hora.
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0: El corazón. Chato William Valdivieso, mi amigo. Saludos para la gente de Tucumán, Cruz Blanca. Gracias a la gente de Imo. San Pedro Sazape, Miguelito Valdera, Chilalo, saludos, ¿eh? Rumbo a la alcaldía de Imo, saludos, ¿eh?
2: Santa Fe, impresionante.
0: Saludos para la gente de La Valle, que pueblo joven San Martín. Ay, ay, ay, qué bueno, saludos.

0: saludo para mi amigo Johan Ventura, saludo para Carlito Ventura y para Zaira. Para Manuelito Siesquén y para Liz Ventura.
1: Y te cortaron la cosa.
0: Están de novios.
1: Y te cortaron la cosita. ¿Ah? Y te cortaron la cosa. Oye, te cortaron la cosita.
0: ¡Ay! Importaciones Molly Tex y los de la Cruz, saludos, ¿eh? Luchito de la Cruz, un abrazo, ¿eh? Gracias con mucho cariño para todos los amigos que nos escriben a esa hora de la mañana. Sigan contactándose conmigo, 981781060. Seguimos en el Super Show de la mañana. Hoy estamos jueves. Y lo molitece Luchito de la Cruz. Ahí es su Ferrari, ¿eh? Saludos.

Saludos para Camilito Belén a esa hora. Para la señora Paula y la señora

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No hay más. Seguir.

gracias a la gente de Chepito, Santa Rosa, Los Olivos, Saludos Extraordinario, a los amigos de Cruz Blanca, la gente de Puente del Pavo también, la gente de Los Sánchez, solo para Comerciantes de Dani Sur, Daniela, su club de Bravo, también gracias, solo para Luchito, su club ahí en el Arenal, gracias. Solo para Walter Seña, solo para su esposa también, solo para la gente de González, Joselito, Héctor, y para la señora Karen Ventura, la gente del Carmelito, para Hernán Mance, Víctor Mance, también para Johnny Mance, para toda la familia Mance, Sandoval, el Cerro de la Mañana, para Hernán, para Víctor, saludos, ¿eh? La gente confeccionista, y no va a ser, ¿eh? Solo para Lucila Cajuzola, ya ni vamos, solo para su mariachi también. 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

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Salud y bienestar para todos. 16 minutos, llegamos ya a las 11 de la mañana. Transporte de Abad, Gilberto, Solitos.

Saludos para Walter Damián, a Sir Inés, saludos, es buena, a Walter Damián. Saludos para la gente de La Pintada, gracias, la gente de La Pintada, saludos, ¿eh? 12 minutos ya, llegamos a las 11 de la mañana. Orlando Carrillo, saluditos, ¿eh?

¿Cuánto dicen bonita más? Qué bueno, 7 minutos, ya llegamos a las 11 de la mañana. Solo para Demetrio, para Juber y para Wense, la familia ya se consola. Gracias de corazón a todos los amigos que nos escuchan a esa hora.

Que viva el 25, ¿eh? Que viva el 25, ¿sí o no? Que viva el 25. Estamos a 3 minutitos, digamos, ya a las 11 de la mañana. Mis amigos del volante, mis amigos convencionistas, mis amigos mecánicos, mis amigos barberos.

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11 de la mañana con 10 minutos, 11 días. Tengo el siguiente anuncio. El día martes se ha corrido un torete de color negro. Se le comunica a la población que es malo el torete. Tener cuidado. A la persona que lo hayan visto, por favor, llamar a este número 915-146-975. 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Repetimos, el día martes se ha corrido un torete de color negro. 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Repito, 915-146-975. Con el señor, preguntar por el señor Juan García, se dará buena recompensa económica. Perfecto, 11 de la mañana, 11 minutos. Saludos para mis amigos de Puplán, la familia Damián, la familia de la Cruz, la familia Piscoya, la familia Sandoval, gracias, la familia Yontó también allá en Puplán, la familia Damián Sandoval, para Agustín Damián, para Cero Micaela Ventura, un saludo muy especial para ellos. Transporte mi Damián, con que yo quería. Gracias a la gente de Loposito, Miguelito Chafloque, Ángel Chafloque, saludos también para toda la gente buena, la gente de Barabás, ahí en Loposito, para solo para Henry Valdera, solo a Silvia, solo para Juan Valdera Chero, también para su esposa. Saludos para ser Carmen, la señora Felipe Chafloque, para Josito Chafloque, la señora de Chabelita Sandoval también. Toda la buena familia allá en Loposito, la gente de Corazón de Jesús también. Saludos para Elmer Damián Valdera, saludos para Nelly Damián Valdera. Gracias, que Dios me la bendiga a todos los amigos, amigas allá en Glopositos. Gracias a la gente de Casablanca, a la familia Ciesquén Morán. Saludos a la familia Santisteban también, la familia Vance Tejada también. En Caserío Casablanca, un abrazo.

11 y 12. Solo para Cristian, solo para Johnny. Los pasteleros, ¿eh? No sé de los pastelitos, eso, ¿no?

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11 de la mañana con 27 minutos, no te rías, comunicado, atención. El día martes de esta semana se ha corrido un torete de color negro. Se le comunica a la población que es malo el torete, de tener cuidado a la persona que lo hayan visto, por favor, llamar a este número de teléfono.

11:28, nosotros seguimos aquí en estudio, así camino compartiendo siempre esta historia tan bonita de el Super Show de la mañana. 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Saludos para mis amigos de la avenida Federico Villarreal, la gente de la calle San Juan, Tres María también, los amigos de la calle San Marcelo, Convento, Daniel Aldana, gracias a mis amigos de calle Los Incas, los amigos de la calle Augusto Beneguía, gracias, Unión también, la gente de la calle San Pedro, saludos a esta hora de la mañana. 11 de la mañana con 21 minutos, 11:29 de la hora en todo el Perú, seguimos alegrando tu mañana.

gente de Conciones Leo, Andrés Valdera, gracias, ¿eh? Confecciones Leo. El mejor pantalón de vestir, ya sabes, Confecciones Leo, gracias, Leo. 98178, sigue intentando tu comunicación conmigo a esa hora de la mañana. 11:37. 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

En la voz de Tony Portugal, esto es Mil Recuerdos Caribeños. 20 minutos, llegamos a las 12, 20 para las 12. Gracias a los positos.

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Caribeños de Guadalupe en el Super Show de la mañana. Qué rico, gracias, señora linda, caballeros. Gracias a la gente del volante. Qué bonito, gracias por acá. Un saludito muy especial para mi amigo Humberto Santizán en Lima, Perú. Saludos. Vamos con nuestra relación de espacio. Quiero comunicar que el día 8 de julio, mucha atención. El día 8 de julio, 6 de la mañana, estamos en Tucumán, calle Ramón Castilla, restaurando a novios. El día 9 de julio, 6 de la mañana, en Tucumán, calle Ramón Castilla, para novios. El 10 de julio, 6 de la mañana, Caserío Reynosa, para bautizo. El día 13 de julio, 6 de la mañana, en Tucumán, para novios. 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El 24 de julio, 6 de la mañana, en el Taimi, para

30 de julio a la 1 de lo más cerramos show ya para novios. El día 31 de julio, 6 de la mañana, estuvo en la pintada para novios. 31 de julio también a la 1 de la tarde, lo van a cerrar Macho Boyán para novios. El 1 de agosto, 1 de agosto, 6 de la mañana, en Tucumán lo van a cerrar Macho Boyán también para novios. El 2 de agosto, en Tucumán lo van a cerrar Macho Boyán también para novios. 11:43 minutos, no te olvides, señora, señorita, amigo, no te olvides, si quieres separar tu espacio, puedes hacerlo desde ahí, desde tu casita, tu barrio, tu calle, tu avenida, tu ciudad, tu departamento, distrito, tu pueblo, ya sabes, desde ahí, coge tu celular y llama a este número, por favor, este número, anota, 981-78-1060, llama ahí y separa tu espacio para tus saludos aquí en Santa Fe, la radio de toda tu vida.

Solamente 4 minutos y ahí vamos a las 12. Gracias de todo corazón, de verdad, a todos los amigos que nos escriben a esa hora de la mañana. Gracias. Recuerden que nuestros estudios están aquí en Tucumán, Avenida Federico Villarreal, 893, segundo piso, ya saben, ¿no? Estamos frente al grupo Las Pirámides. ¿Para qué más? ¿Somos Santa Fe? Gracias a la gente de San Cristóbal, Fundo Vidaurre, gracias a Fundo Vía Lidia. Gracias a los Positos, Anexo, Chovian, Los Sinoñanes, Corazón de Jesús. Los Sánchez, gracias.

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0: Esos corazones criollos, ¿eh? 12 con 19 minutos.
1: Te estoy
0: la familia Montalbán, Puente Tabla, gracias, ¿eh?
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0: 12, 19 la hora, seguimos.

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0: Cecita Valdera, Miguelito Valdera, rumbo a la alcaldía de Imo. Saludos, ¿eh?

0: 12:24. Seguimos jaraneándonos aquí en cabina y usted ahí en casita, ¿vale? En la cocina, sobre todo, ¿eh? Para la señora Nati Flores.
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0: Se viene su cumpleaños también. Este secreto.

0: Bueno, son las 12 ya, 12 con 29 minutos. 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

de la tarde, ya 2:12, señoras y señores, jueves 25 de junio del año 2026, agradeciendo como siempre lo hacemos pues a Dios el Altísimo, ¿verdad? No hay más a quien tenemos que rendir la gloria, la honra que sea para Él, no hay más, señores. Y yo me encuentro en ese momento cerca de, justamente porque mi hijo, ¿verdad?, está siendo atendido en el tema de una operación urgente, entonces no estoy en los estudios de la radio, y por ende, pues tengo la enorme responsabilidad de todas maneras de sacar el programa, ¿ok? Así que aquí estamos, señoras y señores, agradeciendo, repito, a mi Señor, el Altísimo, el Dios, el Rey de Reyes. Y hoy, amigos, que vemos tiempos muy cruciales, lo que se está viviendo en Japón, en Venezuela. Hoy también hemos tenido noticias de que en Ucayali ha habido un temblor de más de 4,0 grados en la escala de Richter. Nos indica, pues, que el Rey de Reyes, Cristo, viene pronto, ¿correcto? Está declarado en el libro que nunca va a pasar de moda, la Biblia. No va a pasar de moda, señores, ese libro. Así que esos son temas muy cruciales los que estamos viviendo. Y hoy, por ejemplo, en nuestro país, señores, ya deben declarar, sea quien sea el ganador, deben declararlo ya. Si es la señora Keiko Fujimori, a quien le deseamos, yo particularmente le deseo lo mejor. Y es el señor Roberto Sánchez, de igual manera, hay que desearle lo mejor, porque ya basta, señores. El país está viviendo una situación muy crucial, terrible realmente, donde se ha polarizado el país. Hay odios, hay rencillas, y aquí simple y llanamente se tiene que trabajar por las mayorías. Y ojo, señores, se viene un mega niño, amigos. Y esto complica justamente, los alcaldes tendrán que estar muy preparados, señores. Tienen que estar muy preparados para el tema de que se avecina. Porque ya los alcaldes dejan justamente maletas ya a partir de octubre, noviembre. Ya están entregando prácticamente todo. Y los nuevos alcaldes van a tener que asumir este pasivo, que es el mega niño. Y ya lo estamos viviendo. Hoy estamos en la estación de invierno, pero hace full calor. Full, el calor es terrible, amigos. Entonces, tenemos que estar preparados. Vamos a hacer algunas llamadas, ¿verdad? Y oremos muchísimo por nuestros gobernantes también, porque de verdad que esta situación ya no da para más. El señor Rafael López Aliaga sigue haciendo berrinche, que no va a juramentar como senador. No va a juramentar, entonces si no lo juramente, pues no, simple y llanamente debemos seguir, avanzar. Aquí de lo que se trata es avanzar, amigos, repito, sea la señora Keiko Fujimori, le ponemos la banda presidencial, sea el señor Roberto Sánchez, se le coloca la banda presidencial, pero ya basta ya, de tener así, en esa situación, al pueblo peruano. Las cosas han subido, el pescado, los precios por las nubes, no baja, señores. Hoy que los médicos, nuestros profesionales de la salud, amigos, a los cuales Dios les ha dado el talento, ¿verdad? Oiga, nos recomiendan comer saludable, pero todo está carísimo. Y esto debido a la crisis política y económica que está viviendo nuestro país, señores. Es muy lamentable, es muy lamentable. Mañana esperemos escuchar a un Julio César Chapoñán Riojas. Queremos escucharle las soluciones que trae también para el pueblo de Tucumán. Hoy que ya están prácticamente los candidatos en carrera electoral, municipal y regional, amigos oyentes, tenemos que elegir bien. Y sobre todo, oído a la cita, tenemos que votar con raciocinio, sin apasionamientos, que porque este es mi compadre, que porque este es mi amigo, que porque este es mi cuñado. No, señores. Aquí tenemos que escuchar las mejores propuestas de trabajo que tenga cada uno de los candidatos. Así que hoy, justamente por el tema de salud de mi hijo, no he podido estar justamente ahí, directamente ahí en los estudios de la radio. Mañana sí estaré, Dios mediante, para escuchar, repito, a Julio César Chapoña. Y ojo, yo también le deseo lo mejor a cada uno de los candidatos, a cada uno de los candidatos de las diferentes tiendas políticas que vengan.
pero aquí se va a elegir al mejor vecino, al mejor candidato que tenga el mejor plan de gobierno, pero viable, señores. No le podemos mentir ya a la población, ya basta, ya, ya basta. Miren, los alcaldes están terminando prácticamente sin haber logrado todo lo que estuvo en su plan de gobierno municipal, ¿no? Es que algunos creen que la administración pública es fácil. No es fácil, señores. No es fácil la administración pública. Así que, de todas maneras, vamos, si Dios así me lo permite, pues vamos a seguir escuchando ya la próxima semana más candidatos, ¿no? Que se suman. Ya me están llamando, me dicen, Estelita, de todas maneras vamos a estar en el programa de Radio Santa Fe, que es la radio del pueblo, la radio que está más cerca de la gente, es la radio de la familia, la radio que siempre se está acompañando. Así que vamos rapidito al corte comercial, mi estimado Junior, porque se vienen fiestas patrias y la gente emprendedora, nuestros amigos emprendedores, nuestros amigos empresarios están prácticamente esperando. Igual yo estoy esperando el mes de julio, porque todos los negocios se activan, todos los negocios. Y hoy que se habla de que más de 1 millón de turistas van a visitar la región Lambayeque, es una muy buena oportunidad para justamente mostrarle al mundo, ¿no?, lo que nosotros elaboramos. Nuestras artesanas de Mórrope, nuestras artesanas de Íguimo, nuestras artesanas de Túcume van a poder justamente enseñar al Perú y al mundo lo que se produce con manos peruanas, señoras y señores. Vamos, entonces ya estamos con las canciones justamente. Si usted visita todos los mercados y también las tiendas comerciales, ya están justamente con todos los adornos que nos llevan a pensar en nuestro aniversario patrio. Sí, felices fiestas patrias desde ya, entonces te desean tus amigos de Radio Santa Fe. Y este programa se dirige con mucha humildad Esther Estela desde hace más de 18 años. Nos vamos rapidito. Cristian, atento. Gracias, Cristian, mi gran amigo Cristian Sandoval en la parte técnica. Nosotros nos vamos rapidito al corte comercial y regresamos con más para hablar justamente de los candidatos que van al gobierno regional, porque tenemos que elegir también bien, señores. Tenemos un señor llamado Jorge Pérez que prácticamente no ha cumplido con todas las expectativas, y hoy se va como candidato el hijo de la vicepresidenta, Martín Perales, que va como candidato de Somos Perú. Regresamos con esa información aquí en Estelar Noticias. Regresamos.

Ya con 23 minutos, seguimos aquí en el programa. Bueno, el tema, por ejemplo, de los candidatos que van al gobierno regional, y estábamos analizando, porque ya se están presentando, ¿no? Está el señor Toño Uriarte, está también el doctor Juan Carrasco Millones, está el señor Ronald Barbosa, está el señor también, hay como 10 candidatos, pero el señor Martín Perales, por ejemplo, él es candidato de Somos Perú, ¿no? Y no sabemos si irá a ganar, porque como está terminando la gestión del doctor Jorge Pérez, ¿no? Con un estadio nacional que prácticamente pues lo han utilizado como ferias y ahí simple y llanamente se ha vendido cerveza en toda la gestión prácticamente del señor Jorge Pérez, ¿no? Obras inconclusas, ¿no? Prometió tanto en campaña electoral y sobre todo siendo médico él, ¿no? En el tema de la salud, inconclusa la obra de Ferreñafe, el centro de salud de Reque, el centro de salud de Monsefú, y acá mismo, ¿no? En el Valle de la Leche, o sea, no se ha hecho nada en la gestión del señor, justamente Jorge Pérez, ¿no? Vamos con una llamadita, a ver, vamos a ver. Hola, buenas tardes. Vamos a ver si tenemos. No hay respuesta. 2:00 p.m. ya con 25 minutos. Entonces, comentarles, ¿no?, que va el hijo de la señora vicegobernadora, que en un momento se pelearon, señores, la doctora.

hecho tendencia, que le han robado su ¿cómo se llama? Su laptop, no. Ay, no recuerdo, pero le robaron allá en Lambayeque. Y él se ha filmado, mismo estilo del justamente del doctor Jorge Pérez. Porque tienen su página, ¿no? Tienen su página, tienen su fanpage, ¿no? Y ellos tienen pues a cargo seguramente dos periodistas, ¿no? Muy profesionales, por cierto, y simple y llanamente, ¿no? Eso en cuanto al caso del doctor Jorge Pérez. Pero el caso del alcalde del distrito de Pacora, él solito se graba, él solito se hace entrevistas, ¿no? Es lamentable, señores, por eso digo, van más de 10 candidatos al gobierno regional y tenemos que tener cuidado. ¿Quiénes realmente nos van a representar? Ojo, con el mega niño que se avecina. Y también va para los candidatos que van a las municipalidades, ¿no? Entonces tenemos que escuchar atentamente el plan de gobierno municipal que nos trae cada candidato, ¿no? Mañana, por ejemplo, hoy hubiéramos querido escucharle a mi gran amigo también, el señor Orlando Pera, ¿verdad? Que va con el Partido de Renovación Popular, Tucume Florece. Está también nuestro amigo Otto Santa María Valdera, que también va a estar en los estudios, se ha comprometido también a estar en los estudios de Radio Santa Fe, y como bueno, él dice, bueno, conoce lo de gestión pública, pero mañana vamos a tener también a nuestro gran amigo, y es una muy buena carta de presentación también, el señor Julio César Chapoñán, ¿no? Julio César Chapoñán, candidato vecino, empresario, y que está también trabajando, haciendo labor social, no de ahora, porque hay muchos candidatos que solamente hacen labor social solamente cuando se presenta campaña electoral. No, es importante mencionar que prácticamente pues la labor social de Julio César Chapoñán Riojas pues no es de ahora, ¿no? Y también en el colegio, ¿no? Maneja dos colegios, Excelencia College, tanto en Tucumán como en el distrito de Jayanca. Así que nuestros oídos muy atentos para escuchar a cada uno de los candidatos que van a visitar, los que decidan finalmente venir, ¿no? Porque a nadie se les obliga, ¿no? Acá simple y llanamente todo comunicado, toda nota de prensa, toda entrevista, todo spot publicitario se paga, pues, ¿no? Se paga y sale, ¿no? Porque es campaña, señores, es campaña, así como están pagando sus banners, sus gigantografías, ¿qué más? A ver, ¿qué más están pagando? Polos, gorros, mandiles, banner, están pintando paredes, ¿no? Volantes. Entonces también tienen que guardar el dinerito también para el marketing político, que es en radio, ¿no? Y la radio, recuerden, está más cerca de la gente. No hay más, señores. Aunque hay algunos candidatos que solamente dicen, no, en las redes me voy a promocionar. Están en todo su derecho. Cada candidato decide, ¿no? Cada candidato o candidata decide. Algunos candidatos ya el jurado electoral especial ya les dio su resolución. Qué bueno, pero los que no les han dado ya, de todas maneras, tranquilos, porque ya este domingo, de acuerdo a lo que yo también me he informado, ya les van a dar su resolución, ¿no? Sino que definitivamente pues pedimos cambio en este organismo tan corrupto como es la OMPE, dos organismos, la OMPE y el jurado electoral especial. No, en todo, a nivel nacional, definitivamente no queremos transparencia, señores, en estas elecciones generales que hemos tenido, ¿no? Con más de 35 candidatos a la presidencia de la República, prácticamente nosotros no sabíamos por quién votar, ¿no? Pero en esta segunda vuelta debió ser más fácil, señores, porque hay solamente dos candidatos y hasta el momento, imagínense, no tenemos ya la proclamación. ¿Quién será el nuevo presidente o presidenta del Perú, señores? Pero esto se lo debemos justamente al Jurado Nacional de Elecciones y a la OMP, ¿no? Ahí están. Bueno, nos regresamos entonces al gobierno regional que no se ha cumplido. Ese estadio hecho pedazos, donde prácticamente no se ha hecho nada. Y Jayanca, me están escribiendo desde Jayanca, amigos. El canal, por ejemplo, el canal Magdalena, nada. Ahora, están calladitos los gobiernos de las comisiones. ¿Qué están haciendo, señores, en el tema de la prevención? Se viene el mega niño. Señor presidente,
interino de la Junta del Valle, la

Kailan Valleque, señor Isidro Damián, y Esquén, presidente de la Junta de aquí del Valle La Leche. También usted está calladito, dando entrevistas a gente que no tiene programa en radio, señores. No puede, señor Isidro Damián Giesquén, desde esta plataforma no le estamos faltando el respeto, sino que hacemos el llamado. Nuestros agricultores merecen estar bien informados. Señores presidentes de las comisiones de granja, de Granjas Asape, señor Nicolás Valdera, ya usted no llama, ya usted no contesta nada. El popular Navarrito, que nuevamente fue reelegido. ¿Por quién? Por nuestros agricultores. Le quisieron dar nuevamente la reelección. ¿Qué están haciendo? Señor presidente, el nuevo presidente de aquí de la Junta de la Comisión de Usuarios de Túcume, de Mochumí, señor Figueroa. Señor Figueroa Roque, usted que quería ganar también las elecciones, que fue con la lista blanca. Señor presidente, señor Valladares, usted es presidente también de aquí de la Comisión de Túcume, Vaya La Leche. Señor Lanti, ¿cómo se llama el señor Lenin? De allá de la Comisión de Pacora, de Jayanca. Señor Jiménez Juárez, nada, no dicen absolutamente nada, señores. ¿Cuál es la labor de prevención? Se viene el mega niño, estamos notificados. Y cuando se vienen las intensas lluvias, estamos, y lo sabemos, arrasa con todo la fuerza de las lluvias. Y es el gran negociado esta de descolmatación, que vamos a hacer las riberas, defensa, vamos a justamente hacer las defensas ribereñas. No, ese es el gran negociado. Ahí está el negocio, donde sabemos, señores, ni la geobolsa, todo se lo lleva, la fuerza de las aguas del río La Leche, río Motupe, río Jayanca, río Olmos, y no hay nada, no hay ninguna labor de prevención. Los alcaldes, bueno, vamos a tratar de conversar con el alcalde de Ínimo. Sabemos que tuvo un terrible accidente, ¿no? Y esperemos a ver si nos responde la llamadita, porque de verdad que usted es el presidente de la mancomunidad de aquí del Valle de la Leche. Vamos a conversar también con el presidente del Frente de Defensa de los Grandes Intereses, como es Vidarte Odar, ¿no? A ver qué nos dice Vidarte Odar, que está bastante preocupado. Y es definitivamente, porque hasta el momento, señoras y señores, no se hace el tema de la calzada, ¿no? Muchos ya se subieron al coche. Muchos ya dicen, la calzada sí va, que por acá, que por allá. Claro, es el caballito de batalla en esta campaña electoral, pero no dicen qué van a hacer, cómo lo van a hacer, dónde van a tocar puertas. No lo dicen, señores. Entonces, vamos a tratar, nos vamos a ir al corte comercial. Sabemos que ya llegan Fiestas Patrias, señores. Vamos a estar ya con los saludos de Fiestas Patrias también. Antes de escuchar a los candidatos, mañana viene Julio César Chapoyán. Vamos a ver si nos comunicamos con el alcalde, don Juan Pablo Santa María Valdera. A ver qué nos dice, qué labores de prevención se están tomando en cuenta, ya que vamos a tratar también de conversar vía hilo telefónico con el señor Isidro Damián Siesquén, presidente del Valle de la Leche. Usted quería ganar, ¿no? Y ahí está, pues le dieron el voto, le dieron el respaldo. ¿Y qué están haciendo? ¿Qué labores de prevención? Vamos, Cristian, al corte comercial rapidito, completos. Cristian, pones la canción también, ¿ok? Y nosotros regresamos.

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0: estelar en la noticia.
1: Buenas tardes, Felipe Estela. Estoy atento a sus interrogantes, sus preguntas.
0: No le escuchamos nítidamente. Ojalá pueda ubicarse bien o suba el volumen de su vocecita, ¿ok? Amigo Vidarte, le escuchamos nítidamente. Bueno, hola.
1: Sí, buenas tardes. ¿Me escuchan?
0: Sí, ahora sí, le escuchamos. Amigo Vidarte Odar, sabemos que usted es el único y todo su equipo que le acompaña ahí del Frente de Defensa de los Grandes Intereses de Iguimo, están atentos a todo lo que se viene en este mega niño, porque no hay labores de prevención de las autoridades competentes. Amigo Vidarte, ¿qué nos puede decir a toda la audiencia?
1: Sí, buenas tardes a todos sus radio oyentes. Efectivamente, hasta el momento no hay nada claro referente a la sensibilización y a la preparación, ¿no?
0: Si nada.
1: Si hubiera un efecto climatológico fuerte, no estamos preparados. No tenemos la infraestructura preventiva y de control a las inundaciones en el Valle de Leche. Esto es muy preocupante. Esto es muy preocupante porque las autoridades ahorita deberían convocar de repente a una marcha, a una presión social, para hacerlo sentir al gobierno regional, al gobierno central, de que no estamos preparados ante un acontecimiento fortuito de intensificación de lluvias en el Valle de Leche.
0: Es lamentable porque los grandes negociados se hacen en las llamadas defensas ribereñas, en las geobolsas, y bueno, y toda la fuerza de las aguas se lo lleva todo, amigo Vidarte Odar.
1: Bueno, últimamente como que ha faltado planificación, todos los planes integrales, entre comillas, que se han hecho creer, no han considerado la infraestructura de control de las inundaciones, presas en la parte de alta, con horno de contención bien hecho, con menos alquileres, con menos desarrolladores, con automatización en la parte alta para controlar la gran riada.
0: Exacto.
1: Eso no se ha hecho. Tampoco se está gestionando, tampoco se está enrocando. Cuando el pueblo sale, habla y marcha, se oponen. Hay una oposición tremenda de la parte alta referente a la infraestructura definitiva de control a las inundaciones de la isla.
0: Exacto, ¿no? Es muy lamentable. Ahora, tampoco, bueno, tenemos novedades o, por así decirlo, anuncios por parte de los alcaldes y el presidente de la Mancomunidad. Tampoco hay ningún dato. Usted se ha reunido con ellos. ¿Qué nos puede decir, amigo Odar Vidarte?
1: No hay anuncios significativos porque esta mesa de diálogo que está desnaturalizada, que se creó en el año 2023, prácticamente no está dando sus frutos y solo se están juntando probablemente a decisiones de la parte alta. Por ejemplo, la parte baja, cuando se desbordan los ríos, somos más de 200.000 ciudadanos perjudicados de la parte baja, de Lima, de Tacora, de Berro, de Monterdoso, de la Junta, de la parte alta de Cúcume, con la colisión de Huaca y la Cruz.
0: No hay nada, ¿no?
1: Las consideraciones necesarias.
0: Puchaca también, ¿no? Puchaca, Santa Isabel.
1: Muchachas, todos los de la parte alta que también son perjudicados por el efecto de las lluvias. El señor periodista, ellos están en la parte alta, son afectados porque el río de Leche, si bien es cierto, no es el río de la construcción del río Mariano y Sangana, que también son afectados por las nueve microfocas, por las laderas de los ríos, ¿no? Y de las lluvias ya están afectados, sus casas están acentuadas arriba. Y ellos también proclaman la emergencia, ellos también son afectados.
0: Así es.
1: Con los efectos de los deportes de arriba de esa, somos afectados. La parte de acá también son afectados, sino que no lo quieren decir de esa manera.
0: Exacto, ¿no? Ahora, usted como presidente de los grandes intereses, del Frente de Defensa de los Grandes Intereses de Iguimo, ¿se ha reunido, ha llamado, ha tocado puertas de estos alcaldes de aquí del Valle de la Leche? Nadie le ha hecho caso. ¿Qué es lo que está pasando ahí? Y con el mismo señor alcalde de Iguimo, es que es el presidente de la Mancomunidad, mi estimado Vidarte Odar.
1: Sí, él puede ser presidente de la Mancomunidad, pero la competencia es también de la Junta de Emisores del Valle de la Leche.
0: No hay nada, ¿no? Con el señor Isidro Damián Siestén.
1: El Ministerio de Agricultura también, las autoridades deben responder, ¿no? A esos efectos climatológicos que probablemente pueden ser intensos. Pero acá nosotros, como Frente de Defensa, hemos presentado la documentación para que nos dé una audiencia al presidente José María Balcázar, para que una vez se declare a través de un decreto de urgencia, ¿no? La preparación de los expedientes técnicos de la parte de la tercera. Lamentablemente es un gobierno de transición, ya no entiendo, pero quiere pueden rotar el proyecto a través de decretos de urgencia. Tampoco hemos tenido el clima, tampoco hemos tenido eso con el presidente José María de Cáceres. Voy a recordar, una semana antes, de que él, cuando fue congresista, nosotros hicimos una convocatoria abierta. Uh-huh. Una iniciativa legislativa, ¿no? El proyecto 7239-2023 del Congreso de la República, es un proyecto denominado Reducción de Riesgo de Infancia de Cambio Climático en la Unidad Hidrográfica, como tú que bailas dices, que va a permitir construir toda la infraestructura estructural y nuestro.
0: Claro.
1: Lo que me sugerió que iba a decir eso, pero tampoco me tiene eco. Ahora tú, presidente de la República, tampoco nos ha dado una audiencia.
0: Nada.
1: ¿Qué está pasando acá?
0: Impresionante, ¿no?
1: Uh-huh.
0: Ahora, el tema es que más está, bueno, si hablamos del señor presidente María Balcaza, pues él está más paseando con la esposa, con las hermanas y toda la familia, viendo el tema del Papa, que prácticamente a nosotros no nos parece lo más importante. Lo más urgente es las lluvias que se vienen, mi estimado Vidarte, y qué pena también que, bueno, los presidentes que fueron elegidos en las comisiones, en las juntas del Valle Chancay, Lambayeque y del Valle La Leche, no se pronuncien, no hay ningún pronunciamiento, y esto va también para los futuros alcaldes, ¿no? Los candidatos que ya están en campaña electoral y que tenemos que escucharlo minuciosamente, ¿no? Para saber por quién vamos a votar finalmente, mi estimado Vidarte Odar.
1: Sí, es necesario escuchar a todos los candidatos que en estos momentos pues están definiendo sus planes de trabajo. El candidato tiene que conocer, de acuerdo al diagnóstico de la realidad objetiva de los pueblos. Tampoco no pueden ofrecer 20 propuestas, pueden ofrecer 3, 4, pero que sean objetivas y que se cumplan. El pueblo tiene que saber qué perder, de acuerdo a la ética, a la moral. Como se dice en el argot criollo, hay que pesar a cada candidato. ¿Con qué entra y con qué sale? Porque no es que no va adelante, no va adelante. Después sale. ¿Qué?
0: Mira, cómo nos equivocamos, ¿no?
1: La situación de la riqueza.
0: Claro.
1: Hay que analizarlo bien al candidato. ¿Cuáles son las propuestas y que esas propuestas estén inscritas en el jurado de elecciones? Y que se cumplan, porque al final y al cabo es el pueblo que sale perjudicado.
0: Claro, la última pregunta, mi estimado Vidarte Odar. ¿Ustedes también, como Frente de Defensa, visitaron las oficinas del GORE, del gobierno regional, con el señor presidente que ya se va también sin pena ni gloria, el señor, el doctor Jorge Pérez? ¿Le visitaron?
1: En principio nosotros presentamos documentación referente a los damnificados recurrentes del río de la Leche. Hasta el momento no se ha planteado ni una indemnización de las pérdidas que ellos han tenido.
0: Nada, ¿no?
1: No pérdida sus terrenos, sus casas, sus perdón, nada. Ha quedado en el limbo, no ha tenido respuesta de nada. Y nosotros tenemos la documentación que se presentó al gobierno regional.
0: Imagínate.
1: El gobierno regional, como siempre, casi tiene sin gloria porque no ha apostado por una verdadera revolución del agro. Del Valle de la Leche.
0: Exacto.
1: No ha invertido en infraestructura hidráulica.
0: Exacto.
1: Tiene obras de arte. Dijo que iba a mafiar la calidad del suelo y de los pozos, hacer pozos. Tampoco ha hecho pozos. Estamos consumiendo el agua con arsénico, no hay nada.
0: No hay nada.
1: Tampoco da una receta para no tener los riesgos a la salud por el tema del arsénico en los niños y en los pueblos.
0: Nada. Y ese es otro tema muy vulnerable, por cierto, el tema del agua con arsénico. Que siguen consumiendo nuestros pobladores, es lamentable. Bueno, le agradecemos estos minutos muy valiosos de su tiempo, mi gran amigo Vidarte Odar. ¿Cuál es la recomendación que les hace pues a los futuros alcaldes? Porque ya no esperemos nada de estos alcaldes que ya cumplen, ¿verdad?, su mandato municipal ya prácticamente en octubre, ya están alistando maletas, algunos ya están alistando sus maletas porque no ha habido definitivamente ningún apoyo, especialmente para los agricultores. ¿Cuál es el mensaje que les dejas a los nuevos alcaldes?
1: El mensaje sería que ellos tienen que planificar bien la realidad objetiva y tienen que detallar. Pues, ¿cómo? ¿Qué quiero hacer para mi distrito? ¿Cómo lo voy a hacer y para qué lo voy a hacer? Ellos proponen y no saben de dónde va a salir la fuente de financiamiento. Después, ¿cómo y para qué? Pues es muy importante porque muchos han escrito planes de trabajo, planes de gobierno en el Jurado Nacional de Elecciones y no lo han cumplido.
0: Así es.
1: El mismo que está gobernando desde el señor alcalde Juan Pablo Santamaría, ¿verdad? Dijo que iba a mejorar la cantidad, la red de agua y desagüe en el distrito. Prácticamente y qué carne limonada. Seguro, con la problemática de la red de buenas aguas, deja peligro inminente a la salud pública de los pueblos. Eso es lo que les quería decir.
0: Muchísimas gracias, mi estimado Vidarte Odar. Hasta cualquier instante estaremos atentos también a sus declaraciones. Muy bien, ahí lo tenemos entonces. Claro y directo, mi gran amigo, ¿no? Conocedor realmente de la problemática que tiene el Valle de la Leche. Él lo ha dicho clarito, ¿verdad? No hay apoyo ni del gobierno regional, imagínense. Este señor que anda más en escándalos, ¿no? En escándalos, el Gore anda más en escándalos y escándalos con sus gerentes. Ahora vamos a esperar pues a su candidato también que va con Somos Perú, el señor Santisteban Granados. ¿Qué irá a decirnos? Porque él ha sido gerente también, ¿no? Gerente, me parece que todavía no renuncia. O si ya renunció, lo esperamos aquí, justamente, en esta plataforma periodística para que le explique a la población qué ha hecho como gerente al lado del señor gobernador, doctor Jorge Pérez, que, repito, no ha hecho nada. Ahí lo ha dicho Vidarte Odar, han presentado documentación desde el inicio, desde que empezó la gestión del doctor Jorge Pérez. ¿Y cuál ha sido la respuesta? Ninguna. Ninguna. Y también ha hablado de la gestión, cómo está terminando la gestión del señor Juan Pablo Santa María Valdera. Lo ha dicho el mismo presidente del Frente de Defensa y se ha pronunciado también, ¿eh?, que este señor tampoco no dice nada. El señor presidente de la Junta del Valle de la Leche, señor Isidro Damián, si es que no hace, o sea, no hay ninguna declaración contundente cuáles son las labores de prevención que se está realizando. Ojo, que eso no es ningún chiste, ningún juego, señores. Esto es lluvias intensas que se vienen. El calor es intenso, señores, en el Valle de la Leche. Se siente, y estamos en invierno. Pero finalmente, pues, no va a haber invierno. Ya lo estamos demostrando. Todo prácticamente se colapsaría. ¿Y cuáles son esas obras de prevención que se están realizando? Ninguna, como lo ha notificado nuestro gran amigo Vidarte Odar, ¿ok? Nos vamos, sí, ahora sí, al corte comercial. Nos estaban haciendo algunas llamaditas también. Gracias, de verdad. Gracias, Lambayeque. Gracias. Ahí está el candidato del pescadito, ¿no? Oiga, pero el señor, ¿cómo se llama el abogado, no? Jacinto Teque. Sí, Jacinto Teque, regala, me parece, poca. Aquí el pescado, sabemos que el precio del pescado cachema está a 25 soles. El suco, 20 soles. Ese pescadito no regala, vienen con su pota a engañarle a la población, señores. Y ya van saliendo todos los candidatos también a la municipalidad provincial de Lambayeque. Y es muy importante, ¿eh?, los candidatos que ahora están, también nosotros tenemos que escucharles, ¿eh?, qué es lo que están proponiendo. ¿Por qué? Porque llevan a candidatos de diferentes distritos, ¿ok? De Chepito Alto, de Morrope, por ejemplo, hay candidatos que van como regidores. ¿Dónde van a participar? A la Municipalidad Provincial de Lambayeque. ¿Y qué? ¿Por qué es importante hablar de la Municipalidad Provincial de Lambayeque? Porque ellos destinan partidas económicas también para ayudar justamente a todos los alcaldes del Valle de la Leche. Por eso, oído la música. Ahí está el señor Jacinto Teque, el señor Ildomaro Rodríguez Alvarado, está Dustin Coelho. ¿Quién más está? El popular Cruceñito, el señor Santa María. Hay varios candidatos que están justamente participando en estas elecciones a la provincia de Lambayeque. Y ojo también, hay que estar muy atentos a qué es lo que nos van a decir los candidatos al gobierno regional. Sí, porque también llevan consejeros regionales de diferentes distritos. Ah, de los 38 distritos que tiene la región Lambayeque, también llevan candidatos ahí como consejeros regionales, señoras y señores. 2:00 p.m. ya con 52 minutos, la hora a través de Estelar Noticias. No se olviden mañana, muy atentos también a las declaraciones de nuestro gran amigo, una muy buena carta de presentación que tiene Tucumé. Ahí está Julio César Chapoyán Rioja. Ah, vamos a ver qué nos dice. Aquí el problema álgido que no lo ha logrado solucionar el señor Tomás Sandoval Valdera, bueno, el tema del agua. ¿Cómo va ese proyecto? Sería bueno, señor alcalde de Tucumán, sería bueno que usted le informe a la población cómo queda finalmente ese gran proyecto, ese proyecto de gran envergadura que necesitamos, ¿ah?, que necesita el pueblo justamente de Tucumán. ¿Cómo está quedando? ¿Ah? Pero ojo, los nuevos alcaldes, lleven por favor buenos equipos técnicos. No le den chamba a sus amigos que finalmente no son buenos profesionales en el tema de justamente elaborar los expedientes técnicos, que no es, oiga, ahí se paga, son millones los que se pagan. No es que te lo elaboran ya que por 1,000 soles, no, señores. Y entonces, ¿de dónde sale esa plata? Por ello, es muy importante, amigos oyentes, estamos notificados a quienes finalmente le vamos a dar el voto para la provincia de Lambayeque, para la provincia de Chiclayo, que ahí están justamente también apareciendo alcaldes que fueron revocados por corruptos y que finalmente se están presentando nuevamente para ser elegidos para la provincia de Chiclayo también. Así que mañana vamos a tener pues la opción de escuchar a Julio César Chapoñán Riojas y nosotros nos retiramos, les dejamos con los spots publicitarios, ¿ok? Se vienen fiestas patrias, sí, se vienen fiestas patrias y finalmente, señores, ya que se decida el Jurado Nacional de Elecciones, se declare quién es el ganador de estas elecciones, finalmente, será la señora Keiko Fujimori o si no es el señor Roberto Sáenz. Vamos a ver qué es lo que pasa, porque el país ya no puede seguir esperando, ¿no? Ante las necesidades de tanta gente, que más ha dividido a la población. Así que atentos entonces, esperamos a los candidatos también ya. Mañana, supuestamente también a las viene otro candidato que me va a confirmar también hoy en horas de la tarde, ¿no? Aparte de Julio César Chapoñán, viene otro candidato, están saliendo los candidatos también de allá de Mochumí, está el señor José Rodríguez Alvarado que lleva como candidato, como primer regidor, al doctor Freddy Chapoñán. Se habla también de Marcial Perchán, se habla también, no va ninguna dama a participar porque la señora Norma García no logró justamente inscribirse a tiempo, pero se hablan de candidatos realmente nuevos, rostros nuevos, y que tienen que hacer mucho también por su distrito de Mochumí. Nos vamos, señoras y señores, hasta mañana, si Dios así me lo permite, un minuto de cada spot, mi estimado Cristian, y nosotros nos retiramos hasta el día de mañana, si Dios así me lo permite. Muy buenas tardes, una tarde linda con Radio Santa Fe, la radio del pueblo. Muy buenas tardes, que Dios me los bendiga.

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Bueno, qué bonito, ¿verdad? Empezamos. Hola, hola, buenas tardes ya. Bienvenidos, bienvenidos. ¿Cómo están por ahí? ¿Cómo están? Bueno, empezamos ya esta tarde bonita. Es la hora 3 de la tarde ya con 22 minutos. 3 de la tarde ya con 22. Empezamos a vivir la tarde.

0: nos enfocamos en esta hora para seguir a todo parlante, a todo dar, ¿verdad? Gracias a la gente maravillosa, la gente que está conmigo ya por ahí, a todo parlante, casita, en el auto, en la combi, gracias en la mototaxi y en diferentes lugares también a esta hora de la tarde. Gracias a la gente íntimo a esa hora, Pacora, Jayanca, gracias Morro, Pelambayeque, la gente Chiclayo, ¿verdad? La gente que nos escucha vía internet, gracias Morro también, ¿ah? Los Vance, gracias Equiones, la gente de Los Riojas, gracias Poblán también a esa hora. Desde tú comenzamos Santa Fe, esta es la hora 3 y 24 en todo el Perú. Ya nos quedamos contigo en esta tarde.
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0: Gracias a la gente del pueblo joven a esa hora. Los Sánchez, gracias. Caserío La Raya, gracias también, ¿ah? ¿Eh? Cachín.

21 minutos y ahí nos separan ya las 4 en este panorama jueves, un antesala fin de semana, ¿verdad? Un antesala fin de semana, jueves 25 de junio. Ahí estaba la mejor de Armonía 10 recordando ese gran exitazo

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Bueno, por acá un saludo para toda la gente de La Pintada. Un fuerte abrazo a la familia Yauce López a esa hora.

Ahí está la gente por ahí, o sea, la gente que está a todo parlante ahí chapeando, ¿verdad? En casita. Gracias a la gente de la primavera también a esa hora. Un fuerte abrazo a la gente de la primavera. Gracias también a la gente que hoy cumple años también, ¿ah? Por acá un saludito para Elena Lice. Elena Lice, un fuerte abrazo hoy de cumpleaños por acá. A pasarlo bonito por ahí en casita. Así que sorpresa me comenta, ¿ah? Bueno, gracias a toda la gente maravillosa, la gente que hoy cumple años, ¿ah? Gracias para Elena Lice, de parte de Ana, de Juana, de Kenny, de Edgar, de su primito Gael también, ¿ah? Así que saludos especiales a esa hora. Gracias, gracias, de verdad. 97746947. Gracias a la gente que va de un lugar a otro a esa hora. Gracias a la gente Íñimo, Pacora, la gente Jayanta también, a Los Vances, ¿verdad? Granja Sasape, gracias a la gente de Fundo Mori a esa hora. La gente de La Arena también, ¿ah? ¿Eh? Ahí está la gente maravillosa, gracias a la gente Granja Sasape. La gente Puente Tabla, la familia Flores, la gente Tabacal, gracias a Zapotal, a esta hora.

Bueno, exactamente 6 minutos ya y nos separan ya las 4 de la tarde. Bueno, por acá un saludo para toda la familia. La familia López Acosta en San Bernardino, gracias. Un saludo para César López, para Karina Costa Damián,

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0: Para el maestro Pausino también la gente la juega.

0: La gente de Puente del Pavo a esa hora. Lubricentro Samuelito a esa hora. Para Chacalito Seña, un fuerte abrazo. Ya vengo con el saludo, no se preocupen, ¿ah? Vamos a ir a la tanda publicitaria, algo breve, retornamos, ¿ah?
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Bueno, ya estamos de vuelta por aquí en esa cuarta hora, 4 de la tarde ya con 12 minutos, 4 y 2 en todo el Perú. Bueno, seguimos. ¿Verdad? A todo para la verdad. A todo dar con buena música el día de hoy. Jueves, una antesala fin de semana. Bueno, por acá quiero saludar, gracias a la gente de La Parada Company, también a esta hora de la tarde, un fuerte abrazo, ¿eh? 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

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La gente más color también aquí en Tucumé. Un fuerte abrazo para Antonio. Para la orquesta Somos de Pura Miel, ¿verdad? Orquesta Somos de Pura Miel. Orlando Carrillo. Siempre inspirándose, sobre todo. Desde Imo, somos Orquesta de Pura Miel. Orlando Carrillo. 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Gracias, un fuerte abrazo a toda la gente emprendedora, la gente que está ahí a todo parlante con Santa Fe. Gracias, por acá voy a saludar por acá. Bueno, por acá un saludo para el maestro, dice, para el maestro panificador, para Luchito Valdivieso y toda la familia Valdivieso Sandoval, en la calle Leoncio Prado, llegó lo dispuesto. Ahí está para mi gran amigo, para Luchito Valdivieso y toda la familia Valdivieso Sandoval, a esa hora, en la calle Leoncio Prado, aquí en Tucumán, siempre con Santa Fe, todos los días, a todo parlante, gracias, en la calle Leoncio Prado, gracias, calle 10 de enero también, un fuerte abrazo también, calle Convento también, gracias, calle Tres María, calle Santa Rosa también, A ver, por acá un saludo para... ¿Para quién? A ver, para Elizabeth, entonces, para Elizabeth. Pronto de gira, ¿verdad? Pronto de gira. La señora María también, ¿ah? Un saludo para Maribel también. Muchas gracias a la gente del Carmen, ahí sabrá. Gracias, el Carmen. Saludo para toda la gente linda de San Bernardino. Un fuerte abrazo, de verdad, gracias. La gente linda de San Bernardino. Gracias a la familia Santa María Olivos, amiga. Saludo para la gente de panadería y pastelería Corazón de Jesús. A esa hora también de la tarde, todos mis amigos panificadores, la gente que trabaja diario, ¿verdad? Ahí está la gente maravillosa, gracias, cómo no, toda la gente que nos escucha. Gracias, Íñimo, la gente Mochumí también, gracias, de verdad. Saludo para el señor George Pinglo, a esta hora de la Cruz, y para su esposa, la señora Jimena Álamo Sandoval, la gente de San Bernardino. Para el señor Genaro Pinglo, también la señora María Ramos, a esta hora. Mis amigos agricultores, a esta hora, la gente que está trabajando, ¿verdad? Así es. 4:16. Estamos en este jueves, un antesala fin de semana.

Bueno, seguimos por aquí. 4 de la tarde ya con 29, 4 y 29. Ahí estaba el poder musical de Guamarina, ¿verdad? La parranda 6, el mix Déjalo que vuelva. Bueno, y más adelante voy a estar

Gracias también a la gente de Los Reynosa. Un fuerte abrazo para la niña, para Luciana Yasmín Reynosa y para Alinson Reynosa también, sobre todo que van a ser cristianizadas también, ¿ah? Próximamente en el mes patrio. Así es, ¿verdad? Gracias, Caserío Los Reynosa. Un fuerte abrazo, ¿ah?

Manuel, ¿verdad? Y para Marixa también, ¿ah? Y también para Yampiero, toda la gente linda, los chochera de casa ahí. Ya viene lo mejor del tecno también, ¿ah? Ya viene. Estamos en el fin de semana, hoy jueves 25 de junio, ¿verdad?

Valeria Tejada, Chicherío La Poderosa, Sera Eulogia Tejada. Ahí está la familia Tejada. Para ese fin de semana, ¿eh? Así es. Bueno, por acá quiero saludar al toque, ¿eh? 4 de la tarde ya con 32, la gente de Lubricentro Samuelito a esa hora en el cielo, dice por acá. 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

0: solo 20 minutos y ahí nos separan ya las 5. Bonito jueves. Bueno, por acá, gracias a la gente vía Monterrey. Un fuerte abrazo, Íñimo.
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0: La familia Valdera Mogollón, a esa hora. La familia Mogollón Acosta. Gracias, Íñimo, vía Monterrey.

0: Bueno, seguimos solo 15 minutos ya y nos separan ya las 5.
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0: En ese jueves, una tesala fin de semana.
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0: Por acá un saludo para la señora Luz Ullón y para su esposo por acá. Para el señor Juan Lizana. Muchas gracias.

Bueno, exactamente 8 minutos y ahí nos separan ya las 5. Bueno, seguimos. En ese ambiente tan bonito, ¿verdad? La pasamos súper bien por aquí. La gente que me está escribiendo, gracias, reitero.

Bueno, gracias de verdad a toda la gente maravillosa, la gente que me escucha, todo parlante. Reitero también para la familia Valdera Mogollón y la familia Mogollón Acosta también, ¿eh? La gente Vía Monterrey, íntimo. Gracias Vía Monterrey, un fuerte abrazo. La gente Vía Monterrey, ¿eh? Las iglesias también, ¿eh? Bueno, y por acá también a todo parlante con Santa Fe, dice la buena música, gracias. La señora Blanquita Sandoval, un fuerte abrazo aquí en Tucumán.

mis amigos choferes, cómo no, ¿ah? Gracias para la señora Blanquita, un fuerte abrazo para ella, para su hijo también, ¿ah? Y para toda su gran familia. Seguimos por acá saludando, seguimos por acá, seguimos en esta tarde bonita. Bueno, de hoy, saludo para Angelita Damián, ahí en Lima, a esta hora. Ya viene lo mejor de Corazón Serrano, ya viene camino a España.

Por acá un saludo para él, también para Sandrita, para María y también para Liliana, para Medalí y también para, bueno, para Medalí, que hoy está cumpliendo años por acá. La gente de San Antonio, la gente de San Antonio a esta hora. Ahí está la gente maravillosa, gracias.

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Bueno, cuando son ya las 5 de la tarde con 13 minutos, voy a ir con toda la relación de espacio el día de hoy. Bueno, en este jueves, una antesala fin de semana, jueves 25 de junio, ¿verdad? Quiero comunicar por acá que este... Bueno, este 8 de julio, en el mes patrio, es de la Roja y Blanca. El día 8 de julio voy a estar aquí en Tucumán, en la calle Ramón Castilla, para los novios, para Santos Alberto y para su novia María, ¿verdad? Por su matrimonio el día...

día 11 de julio. Así es, ahora es 11 de la mañana. Atención, el día 9 también voy a estar en Tucumán, en la calle Ramón Castilla, para lo novio, para Santos Alberto y para su novia María. Atención, el día 10 de julio. El día 10 de julio voy a estar a partir de las 6 de la mañana en Caserío Reynosa, bautismo para los niñas, Luciana Yamín Reynosa, Alison Reynosa. El día 10 de julio. Atención, el día 13 de julio. Bueno, vamos a para una parejita de novios el día 13. Y también el día 13, para una parejita de novios desde las 6 de la mañana hasta las 6 de la tarde. El día 14 de julio también, para una parejita de novios. El nombre lo guardamos en reserva. El día 14 de julio, desde las 6 de la mañana hasta las 6 de la tarde. Atención, el día 24 de julio, 6 de la mañana, voy a estar en Taimen para novios. El día 24, el día 25, nuevamente 6 de la mañana, en Caserío El Taimen para novios. Atención, el día 27 de julio, voy a estar en La Pintada para una parejita de novios, ¿eh? El día 27 de julio. El día 28, también el día 28 de julio, voy a estar en Los Banks también, ¿eh? Para novios. Atención, el día 28, voy a estar en Tucumán, La Pintada, para novios. A partir de la 1, el día 28, de 1 a 6 de la tarde. Reitero, el día 28 voy a estar desde las 6 de la mañana en Los Banks para novios. Y el día 28 también, a partir de la 1, voy a estar en La Pintada para novios. El día 29 también voy a estar 6 de la mañana en Tucumán, La Pintada para novios. Desde las 6 en punto de la mañana, el día 29. ¿Eh? Atención, el día 30. 6 de la mañana voy a estar en Tucumán, La Pintada para novios. Nuevamente, ¿eh? Desde las 6 en punto de la mañana. El día 30 también voy a estar en Los Banks. Rama Chapoñán, ¿verdad? En Los Banks, Rama Chapoñán, para los novios, para Carlos Ventura Damián y para Juana Rosa Sandoval Santa María, por su matrimonio el día 1 de agosto. El día 31, también el día 31, 6 de la mañana voy a estar en Tucumé, La Pintada para novios. 31 de julio. El día 31 también, 1 de la tarde, voy a estar en Los Banks, Rama Chapoñán para novios. Atención, el día primero de agosto, también voy a estar 6 de la mañana en Caserío Los Banks para novios. Así es. Gracias a Los Banks, la gente de Rama Chapoñán, a esa hora. Un saludo para los novios, también para Carlos Ventura Damián y para Juana Rosa Sandoval Santa María. Muchas gracias a la gente de Los Banks. 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

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Ferretería y Motorrepuesto Juan, también un fuerte abrazo para ellos, ¿ah? Toda la gente emprendedora, ¿verdad? Toda la gente maravillosa. Para la orquesta Somos de Pura Miel. Un fuerte abrazo para Orlando Carrillo. Para Juancito, ahí son los musitos.

Arizona. Gracias, un fuerte abrazo a la gente de Estructura Metálica Cris Ovides, la gente del caserío El Orcón. Gracias, El Orcón.

Gracias para Yané Damián y también para Anthony Damián Ciclupe y también para Jonathan Vidaurre y para Yané Sánchez, a todo parlante. Saludo para mi gran amigo, para Ale Valdera, Confecciones Heiner Sur, Ale Valdera. Y ahí viene el perfume para él, ¿eh? El perfume.

Roses, Ale Valdera. Ahí está la gente linda, gracias. Para Araceli Guevara también, ¿ah? Saito también para Medalí Valdera también. Un fuerte abrazo para Medalí Valdera. Esa una señora Betty también, ¿ah?

Bueno, y por acá también saludamos, por acá. Gracias para todas las chicas, ¿ah? Para Roxana, ahí está, para Medalí también, ¿ah? Gracias a la gente de San Bernardino. Saludito para Manuelito, la señora Elena también, ¿ah? A esa hora de la tarde. Para Lechoso también, ¿ah? La señora Yuli. Por acá quiero saludar por acá un fuerte abrazo a la gente del caserío de Lorcón también, ¿ah? Saludito para José Luis. Ahí está para José Luis, la gente de Lorcón, gracias, la gente de Lorcón, a esa hora. Es la hora 5 de la tarde ya.

Saito para Yolito también, ¿ah? Confecciones Sandoval, Confecciones Bremer Sport, para el señor Julio también, ¿ah? La gente de Lima, Puente Piedra, la familia Vance Morales, amiga, ahí está ahora.

con de Tucumé. Y también, a ver, para Juan, debe ser, ¿ah? Para Juan. Y también para Norma, bueno. Bueno, Norma debe ser, ¿ah? Bueno, de todas maneras, ¿ah? Ahí se escribe bien por ahí, ¿ah?

0: Gracias a toda la gente linda, gracias también a la gente de Hacienda Vieja. Hacienda Vieja para Janet, Damián Suplume, para Anthony, Damián Suplume, y también para Janet Vidaurre, y también para Janet Sánchez, ¿verdad? A esta hora de la tarde, gracias a Hacienda Vieja, ¿cómo no? Transporte Vidaurre también, ¿eh? Regresando Vidaurre también, ¿eh? La gente de Hacienda Vieja, cruce Hacienda Vieja, la gente de Capodónico también, ¿eh? Muchas gracias. Solo 15 minutos ya y nos separan ya las 6 de la tarde. Solo éxitos. Estamos en este jueves, un martes a la fin de semana.
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0: Gracias a Tim Tucumé, la calle Ramón Castilla, es ahora para una parejita de novio. Próximamente se nos casan, ¿ah? ¿Eh?

0: Confesiones Colbert a esta hora. Confesiones Leo también, ¿ah? De la mano con Confecciones Venturita, esa hora, un fuerte abrazo.
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0: Confecciones Rose, a esa hora, la gente del PJ.

bonito, qué bonito, ¿verdad? Seguimos en este jueves. Santa Fe desde Tucumán. Gracias, amor, Rope. Seguido para Rosemary en la calle Calderón. A esa hora. La gente Morrope, ¿verdad? La gente Morrope. La familia Calderón, perdón. ¿Ah?

Marra. Por acá, saludo para Mari, la gente de Ventanilla Alta. A ver, la gente de Ventanilla Santa Rosa, ¿verdad? Para la familia Chiroque. Allá, la familia Chiroque Carrizón y la familia Carrizón Sandoval. Ahí está la gente de Ventanilla Santa Rosa, ¿verdad? La familia Chiroque Capuzón y la familia Capuzón Sandoval. Gracias a Ventanilla Santa Rosa, ¿verdad? Gracias a Lima, gracias a Ventanilla. Para José Luis.

los dos, a full parlante con Santa Fe. Gracias, ¿ah? Para José Luis. Para Juan también debe ser, ¿ah? A ver. Para Juan, ¿verdad? Para Juan. Para Irma debe ser también, ¿ah? Para Irma debe ser. Entonces. Mi gente maravillosa, mi gente linda. Gracias.

pásenlo bonito por ahí, pásenlo bonito. El día de hoy, jueves 25. La gente que hoy está cumpliendo años, ¿ah? Para Lice también, ¿ah? Esta hora para Lice, hoy de cumpleaños. Ahí está la gente de San Antonio, bacán grande, gracias. La gente punto uno, ¿ah? Saito para Chacalito también, ¿ah? Para Chacalito. Chacalito seña, ahí está ahora. Ahí está la gente que está todo parlante, ahí está ahora. Bueno, gracias de mi parte, muchas gracias. Nos reencontramos el día de mañana, si Dios lo permite. Que tenga un bonito.